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1: Te reto que me escuches cuando son ya las 18 horas con casi 9 minutos. Dicen por ahí que los mejores recuerdos comienzan con un fin de semana y el día de hoy es bebé viernes por la tarde con 6:09 aquí en
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1: Por eso hoy vamos a echarle un poquito de historia, de nostalgia, este cierre de semana. Y gracias por acompañarme. Además, mañana también tenemos una cita a partir de las 6 de la mañana y hasta las 10 de la mañana en el 830. Saludos también a Chayo, que está allá en los controles técnicos, y en el 89.3, además también de locura.fm, que se suma a la transmisión, y a quienes nos acompañan desde la oficina, desde todavía el trabajo, a partir de esa señal digital. 722-372-7981 para que se reporten. 722-372-7981 en este bebé viernes espirituoso, en el que van a tener que sonar las monedas, pero no van a sonar por versus. Van a sonar porque dos opciones son las ganadoras de los paninis del pasado miércoles. En un momento más me voy a dar la tarea de leer los mensajitos que enviaron o cuáles eran los resultados y a dar a conocer la terminación, los últimos cuatro dígitos de los números telefónicos de las personas que están compitiendo por llevarse los sobres de Panini y el día de mañana estar intercambiando en punto de las 12 del mediodía en este manicomio, en las instalaciones de Locura FM. Por acá dicen, su tlatuinad. Tlatuanidad, dice Echa Humano, el nivel máximo de sensualidad. Ayer lo extrañamos y lloramos un poquito. No creo que hayan llorado. Yo creo que se la pasaron agradable, muy bien, refrescante, diría yo, ayer jueves. Dice, pero lágrimas de machos. Le pedimos que nos cambie esta locura dólar por unos locuras centavos y así poder festejar con unas espirituosas porque gané el sobre de Panini. No necesita revisar, crea ciegamente en mí. Atentamente, James. Híjole, ¿qué te digo, James? La verdad es que ya había yo revisado desde ayer en la noche, me puse a revisar cuáles eran las fotografías que daban constancia y evidencia de que habían ganado. Para saber cuántos iban a ser, ¿no? Así que, mira, monedas van a sonar para que vayan votando y ustedes decidan quién se va a llevar esos sobres de Panini. Por lo pronto, vámonos con música aquí en Locura FM. En el 830 y en el 89.3, soy Hugo. Te reto a que me escuches. Regresamos. 6:11.

0: 6 de la tarde, 18 horas ya con 19 minutos. Híjole, rapidísimo pasó el tiempo en esta tarde de Bebe Viernes. 722-372-7981. Dicen por acá, hola Hugo, un saludo para mi familia, para Diego, Paola y Leandro. Te vamos sintonizando. Muchas gracias y bienvenidos a la terapia musical colectiva de Bebe Viernes Espirituoso. Ya de fin de semana se logró. Estamos casi terminando. Mañana todavía de 6 a 10 de la mañana acompañándolos. Dicen por acá, qué milagrazo, licenciado abandonador. Buenas tardes. Lo bueno de su ausencia es que me pusieron una de Scorpions que su deidad me había negado. Sí, me imagino. Por eso les digo que ni siquiera extrañaron ni se sintió ni nada. Porque la música siempre sigue presente aquí en
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0: Te reto a que me escuches y realmente es un deleite seguir sintonizando. Dicen por acá, Villa Magna rumbo a ver, escuchamos o qué nos dicen por acá, a ver. Creo que fue un accidente. Para que manejen con mucha precaución. Al parecer se ve por ahí una motocicleta involucrada, así que con cuidado. Dice, yo sí lloré, la verdad, la radio sin su... No, bueno, gracias por reportarse. Saludos, Mr. HP, ya listos para la locura monetaria, con reporte de que al momento de Heriberto Enríquez ambos sentidos está relax y ya llegamos. Venga, gracias y bienvenido a la terapia musical, porque además sí, el día de hoy toca... papá, locura, hermano, en cabina. Así que gracias por acompañarme. 722-372-7981. Y a ver, ¿cuáles son las terminaciones de los teléfonos por los cuales les pido que vayan votando?

0: ustedes. Así que ayúdenme con sus votos al 722-372-7981. 1694, opción número 1. 7710, opción número 2. Y si están escuchando los que tienen esa terminación, pues decirles que están en manos de los Locura Hermanos, las Locura Hermanas y las Locura Kids para ver quién será el ganador. Por lo pronto, vámonos con esto. Cerramos este primer bloque de terapia musical aquí en
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0: 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Regresamos.

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0: Ya son las 6 de la tarde, ya las 18 horas con 32 minutos y continúas en Terapia Musical aquí en
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0: Te reto a que me escuches y a ver, ayúdenme con los votos. Terminación 1694 es la opción número 1 y terminación 7710 es la opción número 2 para ganar los sobres de Paninis que prometimos el pasado miércoles. El día de ayer no estuvimos, pero porque además el día de ayer apenas se dio el partido, así que ni tiempo nos hubiera dado de sacar un ganador. 722-372-7981 para que me ayuden enviando su votación, cual si estuviéramos votando por alguna de las canciones en esta tarde noche de Terapia Musical. Dice, hola, buenas tardes, pues yo mero caguamero gané y justo les dije a unos amigos que también lo hubiera metido a las apuestas para ganar una lanita con mi marcador ganador. Sí, estás dentro de los ganadores, ya nada más hay que sacar quién de los dos se estaré llevando los sobres. Así que, bueno, pongan a los amigos, a los primos, a la familia, a quien quieran, para que vote y para que mande la opción número 1, terminación 1694, que es Locura Hermano que nos está escribiendo, y terminación 7710, que es la opción número 2. Dicen por acá, mi todopoderoso Calamardo no dijo mi terminación como ganador, solo por su chula cara se la pasó, dice, y que suenen las espirituosas, venga, no, es que tú habías dado otro marcador, es más, aquí lo tengo, que prometí que les iba a decir cómo estaba el tema de las opciones que habían dado, y por acá decían México 3-2, otro nos comentó que 2-1, dicen por acá México y Corea empatan a 1, también por acá marcador 3-2, después un empate 2-2, nos decían México 2, Corea 1, México 2, Corea 1 también, 1-0, que es la terminación 1694, 1-0, la terminación 7710, que además iban seguidas. Saludos por acá para México 3, Corea 1, México 2, Corea 1, también acá México 3, Corea 2, ¿quién más hacía presente? México 3, Corea 2, y por aquí está, era México 3, Corea 2, así que por eso no ganaste en esta tarde. Si yo quiero ganar unos sobres, por favor, un saludo, siempre los escucho, son los mejores, gracias por reportarse, pero si ya están prácticamente dados, nada más ayúdenme enviando el número por ¿cuál Locura Hermano quieren que gane? ¿El 1 o el 2? Dice, buenas tardes, mi precioso emperador HP. Vamos por el 2, nomás porque termina en el 10 de... Lo demás no lo puedo decir, dicen, de Vega. Gracias, saludos. A ver, aquí está el primer voto para la opción número 2. Y las primeras monedas sonando en esta tarde de terapia. Vámonos con esto, no da sonando. Aquí en Locura FM, soy Hugo. Te reto a que me escuches, regresamos y ayúdenme con sus votos. 6:35.

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0: Te reto a que me escuches, excelente tarde. Y bueno, a ver, por acá dicen, votamos por la opción número 2. Aquí están las monedas para la opción número 2. Pero acá dice, no la quiero votar por la opción número 1. Venga por la opción número 1. Terminación 94, 1694 o terminación 7710. A ver, díganme, ¿cuál sería el ganador o ganadora? Hola, voto por la opción número 1. Venga, aquí, más para la opción número 1. Y vamos a esperar un mensajito que sea el definitivo. O dos o tres, ¿no? Pero hay que despedirnos por lo pronto de esta hora porque ya tenemos a Locura Hermano, al papá, que estará festejando con nosotros en este manicomio en Locura FM. Por acá nos dicen, voto por la que vaya perdiendo. ¿Por la opción número 1 o por la 2? ¿Por la 1 o por la 2? ¿Por la 2 o por la 1? No, no es cierto. No, no, no, sí, sin influenciar, ¿eh? A ver, qué bueno que viene aquí con audio y vamos a escucharlo, a ver.
2: Mi estimado HP, vengo saliendo de la chamba, no sé cuáles son las opciones, pero voto por la 2.
0: ¡Híjole! Venga, gracias. Tenemos ganador. Tenemos ganador. Pero este ganador es de los Paninis, ¿no? Ni siquiera hablábamos de opciones musicales. Así que ahorita le enviamos su mensajito. Gracias por reportarse y vámonos con esto. Soundgarden cerrando esta hora de terapia musical. Regresamos al 830 y al 89.3 con una hora más en este viernes espirituoso. Excelente tarde, pásenla de lo mejor. Volvemos.

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1: Te reto a que me escuches y así con Led Zeppelin estamos iniciando con esta segunda hora de terapia musical a través del 830, a través del 89.3, pero no me encuentro solo, me encuentro con Víctor González. ¿Sí o me mintieron al momento en el que me enviaron el nombre?
2: No, es correcto, Víctor González, Víctor Secano para aquí la República de Locura, un gusto saludarlos y estar con ustedes.
1: Bienvenido seas a esta terapia musical. ¿Por qué participar en el reto de ser terapeuta por un día? A ver, platícanos.
2: ¿Por qué participar? Una, me apasiona la radio, casi no se nota. Dos, Toluca no tiene este tipo de opciones y la verdad es que ustedes que están abriendo las puertas, pues adelante, aprovecharlas. Y además conocer el Palacio del Emperador, pues no cualquiera puede entrar, entonces yo sí quise aprovechar la oportunidad.
1: A ver, con eso que dijiste de que Toluca no tiene este tipo de espacio de oportunidades, ¿a qué te referías con ello?
2: Es que hay que ser honestos, o sea, las demás estaciones no nos dan estas oportunidades, no nos dan estos espacios para poder convivir, nos siguen viendo como el oyente lejano, y Locura no, Locura siempre abre las puertas. Entonces, esa es la gran diferencia entre la República de Locura con lo que estamos viviendo en Toluca.
1: Antes de entrar a la parte emotiva, la parte de ser papá, de tener a la familia, de estar con todo ello, necesitamos hacer preguntas incómodas dentro de esta hora, dentro de este espacio, espero no ocasionar ningún problema marital o que genere algún conflicto.
2: ¿Sabes que ya se descompuso el audífono? Ya no se escucha aquí de este lado. Arréglale.
1: No te preocupes, ahora te ponemos los altavoces para que escuches fuerte y claro. Y si no, que te manden mensajito por WhatsApp para decirte las cosas dentro de las preguntas incómodas.
2: Venga.
1: No es cierto. No vamos a poner situaciones extremas el día de hoy, pero me imagino, ¿cuántos hijos tienes? A ver, antes de iniciar, porque una pregunta va referida precisamente a ello.
2: Tengo un pequeñín de 3 años, 8 meses, y tengo 2 perrijos. Esos también son parte de mi familia. Este pequeñín es el motivo por el cual ahorita estoy aquí. Sacó una parte muy escondida que tenía. Me desconozco, pero al final de cuentas lo estoy disfrutando. Ser papá también de 2 peluditos, pues sí, es también algo interesante, es algo que también me enseñó a ser responsable, pero este pequeñín que se llama Pablo Rafael, la verdad es que me transformó muchísimo.
1: Y a ver, quisiera saber, ¿cuál fue la primera canción que le cantaste? Si lo recuerdas, sí. ¿En qué momento? ¿Tenía meses? ¿Tenía días? ¿Fue a lo mejor mientras estaba en gestación? ¿Cuál fue la primera canción que le cantaste? Y cantanos un fragmento, digo, para saber qué tan buen papá eres.
2: Mira, más que cantarte el fragmento, te pongo el contexto.
1: Ajá.
2: Fuimos a una consulta médica.
1: No, antes, estás evadiendo.
2: No, antes, espérame.
1: El contexto.
2: Te voy a poner porque
1: queremos que cantes.
2: Y al verlo en la pantalla del ultrasonido, mi cabeza empezó a buscar versos y le terminé haciendo una canción. Una canción que se llama El amor está dentro de ti.
1: Ajá.
2: La verdad es que los nervios ahorita ya no me permiten recordarlo mucho, pero habla sobre el momento en que yo lo vi, en que lo escuché, en lo que me transformó en el momento en que lo vi en la pantalla. Sus latidos del corazón fueron los que me dieron el ritmo en la guitarra. Después de muchos años, de 20 años, volví a agarrar una guitarra y volver a tocar y a armar acordes. Escribí su canción y esa canción se la grabé con el teléfono. Y a partir de ese entonces fue cantarle todas las noches esa canción con el teléfono, no tanto con la guitarra. Hoy en día agarro la guitarra y me sigue dando tendonitis. Me cuesta trabajo hacer otra vez los acordes. Pero esa canción fue para él la primera. Y la segunda fue Te amaré, de Miguel Bosé. Se la cantábamos mi esposa y yo todas las noches antes de dormir. Y paradójicamente, el día que nació, la doctora nos ganó y le dijo al anestesiólogo que pusiera el 7 de septiembre, que es la fecha en que nació. Entonces, pues no nos quejamos porque todo el embarazo escuchó las canciones que nosotros le pusimos, pero cuando nació sí nos ganaron con Mecano. Y pues el 7 de septiembre es su fecha de nacimiento y su canción también.
1: Y entonces tiene los gustos musicales del papá, comparte el gusto musical de la mamá.
2: Bastante. También en la pancita le poníamos jazz para bebé, rock para bebé. Conoce a Queen, a Nirvana, a los Gansos Rosas, que tienen sus versiones para bebé, a Soda Stereo. Entonces, todas esas canciones las conoce. Y cuando ya salió a este mundo, conoció Locura, obviamente. Y justamente esas canciones que conocía en forma instrumental, ya les tiene con letras y sí las ubica. Sí te baila Nirvana, sí hace el slam. Guns N' Roses no mucho, pero sí también las conoce. Pero vamos más por Nirvana.
1: Como cual príncipe de la canción, te vamos a dejar que calientes garganta para que nos cantes un fragmentito regresando. Ahí tienes ya las espirituosas, así que no hay pretexto para que nos digas que no en esta ya noche. Dicen por acá, hola tocayo de mi esposo, saludos a Chumi y al esposo. Mis hijos tienen al mejor papá del mundo. Venga, saludos, gracias. Sí, qué buena forma de empezar la segunda hora, Ser Supremo, con esos super el desdén que me hizo con Scorpions. Ningún desdén. Ayer ya me dijeron que se la pasaron de lo mejor. Dice, no es pregunta incómoda, pero si los vas a poner incómodos, a ver, no, a ver, ¿qué pasó? ¿Qué quieren que estemos como, dirían por ahí, como Dios nos trajo al mundo? Y eso no puede pasar en cabina. Gracias por reportarse. ¿Vamos a ir con música?
2: Vamos, adelante.
1: ¿Vamos con música y regresamos?
2: Sí.
1: ¿Ya vas afinando garganta?
2: Voy afinando garganta.
1: Porque regresando, no vamos a decir nada, vamos a entrar con un fragmentito de esa canción que hiciste para tu hijo.
2: Ok, va.
1: Regresamos.

0: Lingua Neira y tú sonando en terapia musical aquí en
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2: Te reto a que nos escuches.
0: Y aparte de eso, te escuchamos.
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0: Venga, venga, muchas felicidades. Oye, muy pocos papás se animan a escribir una letra, a hacer una canción, a inspirarse, a encontrar esa forma de poder sacar los sentimientos, ¿no? ¿Te imaginabas siendo papá? ¿Has cumplido de personalmente con la expectativa o crees que hace falta?
2: No, hace falta. Hace falta porque todo lo que te imaginas, pues de entrada no funciona así la vida. Te lo va cambiando. Das un paso y dices, ay, el caminito está bien bonito, derechito. Das el paso y ya cambió todo. Entonces, yo la verdad es que todavía me pregunto si sigo siendo un buen papá, si soy un papá que merece ese pequeño, pero al final, pues cuando me ve, me abraza, le da gusto verme y corre hacia mí, digo, pues no lo estoy haciendo mal, puedo mejorar. Y él es mi parámetro.
0: ¿Entras en el supuesto en el de qué razón tenía mi padre? O no, o realmente dices tú que cada quien ha tomado rumbos distintos en el momento de encontrarse frente a esta responsabilidad?
2: No, fíjate que en ese sentido ha sido una mezcla. Los primeros días o los primeros años con este pequeñín fue mucho de lo que mi papá me dio, me enseñó, las bases. Ahorita estoy en los terribles tres, que todo mundo me lo dice. Es como lidiar con un adolescente, pero en pequeñito. Ajá. Entonces, ya lo que me enseñó mi papá ya no aplica, sino es lo que ahora ha sido mi vida en el espejo de 3 años. Y yo digo, híjoles, ¿qué habré hecho para que la factura me salga así, no? Hasta con intereses. Pero en su momento sí, me guié mucho a lo que mi papá me enseñó, toda esa protección, todo ese cariño, y fue lo que los primeros años, así mi pequeñito, mi esferita, protegerlo. Pero también entendí, pues, que tiene que salir adelante, se tiene que caer.
0: ¿Tú crees que aplique el echando a perder se aprende dentro del tema de ser papá?
2: Sí.
0: ¿Sí crees que aplique?
2: Yo soy el ejemplo. Yo soy el hijo mayor.
0: Ajá.
2: Y la verdad es que yo...
0: ¿Fuiste sobreprotegido?
2: No.
0: ¿Como hijo mayor?
2: Me soltaron.
0: Porque siempre hay una tendencia como que sobreprotegen al primero

0: ustedes también ayúdenos. A ver, platíquenos. Echando a perder se aprende en el tema de ser papá. 722-372-7981. Y si tienen alguna pregunta también para el buen Víctor González, apenas conociéndolo como terapeuta del 89.3 y del 830, láncenlas. Nada más que no vayan a hacer preguntas manchadas, que no vamos a poder leerlas al aire. Y por lo pronto, pues le vamos a ceder los micrófonos porque él es el que va a mandar a la pausa. Pero antes de eso, a más música en esta nochecita.
1: ¿A quién tenemos?
0: ¿A quién tenemos? ¿Qué vamos a presentar?
1: Vamos a poner a Fobia con la canción Vivo.
0: Venga.
1: Por Locura FM.
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1: Te reto que me escuches.

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0: Te reto que me escuches también en el 830. Saludos y bienvenidos a Terapia Musical, ya llegando casi casi el fin de semana. Mañana sábado, pero por lo pronto el buen Víctor está acompañándonos en esta terapia musical. No quisiera hacerlo, mi buen Vic, pero quiero que nos platiques qué canción cantas a todo pulmón cuando vas en el automóvil solo, pero que además sea un gusto culposo. No que me digas que es algo que escuchas de Locura FM.
1: No, gusto culposo sí tengo.
0: Y no nos salgas con el príncipe de la canción porque no. Bebé Viernes.
1: No. El Pepito de la canción está ahorita escuchándonos. No. Saluditos al presidente. Mira, sí me gusta una canción que se llama Sí sé que te tengo a ti. Y es de Nek. Y dame chance de echarme a correr porque ahorita los antipoperos se me van a venir encima.
0: No, a ver, Juan, cántanos un pedacito. Acuérdate un pedacito.
1: No, la verdad es que no. No, pues la primera parte, sí sé que te tengo a ti, no necesito más. Y hasta ahí me acuerdo.
0: Venga, gracias. Por acá dicen, pregunta para Víctor. O sea, Víctor tú.
1: Víctor, ¿no? Yo.
0: Dice, soy Michelle. Él sabe quién soy. A ver, Pillín, a ver, platícanos quién es.
1: Es una amiga, es mi ex jefa de maestría, una compañera de maestría. Y la verdad, pues también compañera en el sentido de que su peque y mi peque se llevan como por 6 meses de diferencia. Y la verdad es que sí hemos a veces compartido estampitas como ahorita las Panini, ¿no? Uh-huh. Es que ya me hizo esto, es que ya estamos en esta otra fase. Entonces, como que ha sido interesante la relación fuera de clase, porque pues tenemos que compartir tips. La verdad, ahorita nos apoyamos de todos. De los papás que ya tienen 5 niños, o 2 niños ya de universidad, y que de repente te dicen lo que ellos recuerdan. Entonces dices, sí, agárralo porque a lo mejor te va a funcionar. Y ese ya es una de esas compañeras con las que intercambiamos estampitas de paternidad.
0: Venga, dice, mi pregunta es, ¿cuál es el truco de paternidad o invento casero que más te ha salvado la vida?
1: ¡Auch! Es que no es invento casero, pero a mí sí me ayudó muchísimo. Uh-huh. Una prenda que se llama fular. Es como un chal, pero exageradamente grande. Y con ese cargaba a mi pequeño. Entonces me hacía ahí la postura, el amarre, echaba a mi pequeñito como bolsa de canguro. Uh-huh. Y tenía las manos libres para poder agarrar los trastes, en este caso el biberón, la carriola y todo. El fular, la verdad es que a mí me funcionó bastante. Ese sería, no invento casero, pero sí a mí me ayudó mucho.
0: Después de este gol, porque yo no me quería meter en problemas, ni te quería meter en problemas, pero bueno, por acá dicen, yo no sé, dicen por acá, cantas hermoso, Vic, eres el mejor, ya voy corriendo con las espirituosas.
1: Muchas gracias.
0: Si te dijera quién lo dijo.
1: No, y si te dijera que fue truco de micrófono de la consola, entonces yo creo que ahí sí, que las espirituosas se reciben, pero fue la consola la
0: que. Pero que las deja allá afuera, ¿no?
1: Sí, allá afuera.
0: ¿Vienes acompañado o de aquí puedes agarrar camino?
1: La domadora siempre conmigo. Eso es algo bonito que siempre está en todas mis locuras y siempre está en todos mis proyectos. En todas mis derrotas y en todos mis triunfos.
0: Y ahorita te vamos a preguntar también acerca de ella. Vamos a revivir un poquito más, pero preséntanos otra canción. Mándanos con canción para ir a una pausa y también regresar en el 830 y en el 89.3 de Locura FM.
1: Pues con ustedes, The World Is Now, de Safe Ferries.
0: Vamos con esto. Sonando en Locura FM.

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1: Te reto a que me escuches y ya estamos de regreso. Estamos de regreso con el buen Vic en esta noche acompañándonos como terapeuta oficial de Locura FM.
2: Muy bien, gracias por seguirnos aquí en compañía. Repórtense y aquí vamos a hacer una pequeña dinámica monetaria. Vamos a ver si revocamos o no revocamos al presidente. Moneditas para ver si regresamos. Dejamos al presidente o no. Al Puma.
1: Mira, ¿están enviando audio? Lo escuchamos.
3: Yo pensé que la voz más hermosa era del emperador, pero... Ay, mi buen Vic, sí le estás haciendo sombra al emperador, ¿eh? Saludates.
1: Saludos, gracias. Dicen por acá, hola, buenas tardes, mi nombre es Janine, ¿puedes poner la canción de Bailando Solo de los Bunkers, por favor? Híjole, que el día de hoy vamos a cerrar por acá, hay una felicitación.
2: Gracias.
1: Dicen, felicidades para el invitado, Huguito, te escucho por la mañana, que tengas una hermosa noche, gracias. También a ustedes que pasen y que tengan bonita noche, y felicidades para el buen Vic.
2: Muchas gracias.
1: No cumpleaños, pero sí una responsabilidad grandísima. Y antes de que llegara esa responsabilidad, pues vamos a cerrar con el tema de música. Y me imagino que tienes en la memoria ese recuerdo con el cual conquistaste a la mamá de tu pequeñín.
2: Sí.
1: ¿No? Sí, sí, sí, a sí, lo sí. Mejor no fue con la canción que la conquistaras, pero a lo mejor mientras estabas por ahí haciendo la luchita, estaba de fondo, compartieron, no sé, el café, la comida, había algo por ahí
2: sí.
1: Que identifica esa canción.
2: Sí, mira, es de la Tres Veces Heroica Prepa 1.
1: Híjole, no, bueno, le cerramos los micrófonos, ustedes disculparán al papá invitado del día de hoy, pero gracias por reportarse.
2: Sí. Conozco a alguien que es de la 4, luego hablamos del tema. Recuerdo mucho un pasillo de la prepa.
1: Ajá.
2: Ella y yo platicando. La ley ahí en nuestras mentes, el grupo La Ley. Con Día Cero y ese pasito que hacía Beto Cuevas a la mitad de la canción en el estribillo. Ella lo hizo y dije, de aquí soy. Ya. Esa canción me recuerda mucho a ella. Y posteriormente ella me hizo una carta y yo le puse música a esa carta.
1: Ajá.
2: Y se llama la canción Necesitas Saberlo. Y pues bueno, exacta. Esa parte. Y el pasito de Cangrejito bailando de lado. Entonces... Me recuerda mucho ese pasillo, me recuerda un pacto que hicimos y que hasta el momento lo seguimos teniendo. Que es
1: el pacto. ¿Y lo has cumplido? ¿Lo has respetado?
2: Sí.
1: Ay, y ahora resulta. Lo que me estabas contando fuera del aire era otra cosa.
2: Por eso,
1: otra cosa.
2: Oye, el láser que está apuntándome ahorita es de allá afuera. No. Sí, lo hemos cumplido. Por fortuna se ha cumplido desde hace 30 años. La verdad es que sí. Sí, lo hemos cumplido y es. Sin importar si duele o no duele, la verdad es primero.
1: Y antes de que pasemos a despedirnos, antes de que nos presentes y nos digas por qué la canción de Kenny Loggins estará cerrando esta hora de terapia musical colectiva, también ya se me olvidó lo que te iba a preguntar. No, a preguntarte, ¿cómo te gustaría que te recordara, con qué canción te gustaría que te recordara tu hijo?
2: Híjoles, esa sí no la tenía pensada y nunca me la imaginé. No sé. Lo que pasa es que hace unos meses...
1: ¿No hay alguna que ha creado un vínculo, que comparte muchas. Contigo, que se sube y a lo mejor es la que más le emociona?
2: Es que eso es a lo que voy. Hace unas semanas era El Submarino Amarillo.
1: Ajá.
2: Y diario, cuando lo llevo a la escuela, siempre nos vamos cantando, pero él pone las canciones.
1: Uh-huh.
2: El Submarino Amarillo era su canción favorita y te la canta. Después busca lo más vital de Balú, del libro de la selva.
1: Ajá. Uh-huh.
2: Ahorita la que está de moda justamente es Danger Zone de Maverick. Es su película ahorita favorita.
1: Uh-huh.
2: La mía fue Top Gun. Y me recuerda mucho a mi papá porque me regaló una chamarra de piloto hace muchos años.
1: Uh-huh.
2: Y pues para mí Top Gun era lo máximo.
1: Lo máximo.
2: Cuando sale Top Gun Maverick y él está en la pancita, dice mi esposa que sintió la 4K ahí en la película.
1: Uh-huh.
2: Y le encantó. Y ahora que la ve mi hijo y... Se sabe los diálogos, la verdad es que esa es la de moda ahorita, pero el día de mañana puede cambiar. El día de mañana, no sé, no te podría responder. No sé qué canción me gustaría porque cada una ha sido bonita, ha sido en su momento y ha sustituido a otra anterior, por ejemplo, la de Vivo, con esa aprendió a hablar. La escuchó en locura, la empezamos a cantar y de repente se la poníamos y él empezaba a repetir las canciones y aprendió a soltar su lengua mucho más rápido con esa canción. Fue bonita, pero ya pasó.
1: Híjole, pues llegó el momento de despedirnos, mi querido Víctor. Mañana invita a la gente para que mañana sintonice al 89.3, el 830.
2: Pues se quedan todos invitados, Locura Hermanos, Locura Kids. Y antes que se me olvide y se me acabe el tiempo, terapeuta mayor, muchas gracias por no formar solamente radioescuchas, sino ya una locura fam. Antes éramos una república de FM, pero ahorita creo que ya somos familia. Locura fams, gracias terapeuta. Gracias por comandar todo esto, pero sobre todo por no rendirse y por darnos la oportunidad también de retroalimentar a la cabina, a la estación, y lo hablo por todas las ciudades. Muchas gracias por la oportunidad. Y pues bueno, me despido con esta canción de Kenny Loggins, Danger Zone. Y hijo, si es que ya me estás escuchando porque estabas dormido, no es el avión, es el piloto. Gracias.
1: Pásenla de lo mejor. Nos escuchamos mañana en punto de las 6 de la mañana con más terapia musical aquí en Locura FM.
2: Te reto a que nos escuches.
1: Saludos.

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5: Los fans de Spider-Man en México tienen motivos para emocionarse. Sony Pictures confirmó que Spider-Man Brand New Day, la próxima película del héroe arácnido dentro del universo cinematográfico de Marvel, tendrá una parada oficial de su gira promocional en la Ciudad de México. La noticia fue revelada a través de las redes sociales del estudio, donde se anunció que el tour mundial visitará ciudades como Londres, Madrid, Shanghái, Nueva York y, por supuesto, la capital mexicana. Esto prácticamente confirma la visita de figuras importantes de la producción, incluyendo a Tom Holland, quien volvería a México después de varios años. Aunque todavía no se ha revelado las fechas exactas, Sony aseguró que compartirá más detalles próximamente a través de su plataforma llamada Spidey Tracker, donde los fans podrán seguir todas las novedades relacionadas con la película.
6: La elección de la Ciudad de México no es casualidad.
5: En los últimos años, el país se ha convertido en uno de los mercados más importantes para las películas de superhéroes,
6: por lo que Sony continúa apostando por acercar sus estrellas al público mexicano.
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6: IndigoGeekMX
5: o en el portal geek.reporteindigo.com para esta y mucha más información.
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0: Let's give it up for Charlie Green and the Mustache.
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0: 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Antes los músicos de rock hacían casi un cónclave papal para elegir a algún sujeto o banda con el que quisieran participar. Ejemplos hay varios: Queen con Bowie, David Gilmour con Paul McCartney, Peter Gabriel con Kate Bush y un largo etcétera. La realidad es que esta época ha visto cosas por demás bizarras, como lo ha sido esta sui generis colaboración. Lo extraño es que en esta, por ejemplo, nos hace imaginar un cuadro atípico entre los dos personajes, ya que nuestro bien amado Alex Sintek podría haber estado actuando en Chiquilladas como el malvado panda en su época infantil. Y el maestro Ray Manzarek, sí, ese mismo tecladista de los Doors, estaba fumando pipas de alegría y probando la exquisitez del mundo.
1: So this is Ray Manzarek from the Doors saying congratulations, Alex, and all you normal people. Adiós, amigos.
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3: ¿Recuerdas la última vez que te reíste tanto que te dolió la panza?
4: ¿O esa tarde en que comiste con toda tu familia y sin saber por qué sentiste que todo estaba bien en el mundo?
3: Eso que sentiste tiene nombre, tiene ciencia. Y aunque parezca increíble, se puede medir. Hoy hablamos de la felicidad. La Organización Mundial de la Salud dice que la felicidad no es solo una emoción bonita. Es un estado que causa bienestar, que alarga la vida y que nos protege frente al estrés, la depresión y los golpes duros que trae la existencia. La felicidad involucra emociones positivas que nos ayudan a mantener relaciones sociales y laborales más sanas. No es que los felices no tengan problemas, es que cuentan con herramientas emocionales para enfrentarlos sin quebrarse. Según el Informe Mundial de la Felicidad 2025, impulsado por la ONU y la Universidad de Oxford, México entró por primera vez al top 10 de los países más felices del planeta, en el lugar número 10 entre 147 naciones. Sí, lo escuchaste bien. El país que inventara el taco, la fiesta de 15 años y el no te preocupes, todo se arregla, resultó ser de los más felices del mundo.
4: Y no es casualidad.
3: Ese informe mide cosas como el ingreso, la salud, el apoyo social, la libertad, la generosidad y qué tan libre de corrupción se siente la gente. Pero los investigadores descubrieron algo que a los mexicanos no suena familiar.
5: Y por acá están saliendo las tostadas, están los chiles, no pueden faltar los chiles porque si no... ¿Qué tenemos ahí, jóvenes?
6: Tostadas.
3: Compartir la mesa con otros es uno de los factores que más felicidad genera. Comer acompañado, tener a alguien de confianza para los momentos difíciles, saber que no estás solo, eso que en México hacemos casi sin pensarlo, resulta ser oro puro para el bienestar. Ahora, la ciencia también se ha transformado. Durante décadas, la psicología se enfocó casi exclusivamente en estudiar lo que nos hace sufrir: las enfermedades mentales, la ansiedad, la tristeza profunda. Pero a finales del siglo XX surgió un nuevo enfoque llamado psicología positiva, que le dio la vuelta a la moneda y se atrevió a preguntar: ¿qué nos hace fuertes? ¿Qué nos hace convivir mejor?
4: ¿Y qué experiencias nos llenan de sentido?
3: Estos estudios también buscan identificar los obstáculos que nos impiden sentirnos bien y cómo superarlos para vivir en armonía. Y en México ya tenemos quien estudie esto de cerca. Desde 2018, la UNAM cuenta con un laboratorio de la felicidad, ubicado en el Centro Regional de Investigaciones Multidisciplinarias en Cuernavaca. Ahí se investiga cómo construir bienestar en escuelas, familias y comunidades. Trabajan con terapia del reencuentro, talleres de manejo de emociones y algo tan sencillo como revolucionario: promover el buen trato entre las personas. Cada persona construye su felicidad de manera distinta. Sí, pero la ciencia ya nos confirmó un secreto que las abuelas de este país siempre supieron. La felicidad no está en tenerlo todo, sino en compartir lo que se tiene. Así que hoy, antes de dormir, manda ese mensaje, haz esa llamada, comparte esa cena. Porque ser feliz, más que un golpe de suerte, es un acto que se cultiva todos los días con los demás. Con información de Una Mirada a la Ciencia, publicación de la Dirección General de Divulgación de la Ciencia de la UNAM. Les saluda Mónica Genis.
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0: 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Polvo, lluvia, tráfico. Nuestro coche aguanta de todo, pero mantenerlo limpio no tiene por qué ser un lujo. Hoy te enseñamos cómo preparar un shampoo para lavar el auto. Anota la receta y dale a tu auto el brillo que se merece.
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0: En la actualidad, crear nuestras propias tecnologías domésticas es la opción ideal para elaborar productos básicos con ingredientes de calidad y muy accesibles.
2: Lo mejor, no tenemos que buscar por horas lo que necesitamos, ya que lo encontramos en tiendas de materias primas y droguerías. Por eso vamos a preparar nuestro propio shampoo para lavar el auto. ¡Manos a la obra!
0: Recuerda que cada receta está aprobada por el Laboratorio Nacional de Protección al Consumidor. Los ingredientes que vamos a utilizar para hacer 750 mililitros son: una taza de agua purificada, una pizca de colorante vegetal azul, una cucharada sopera de cera de carnauba, dos tazas de lauril éter sulfato de sodio y cuatro cucharadas soperas de polisorbato 20.
2: También vamos a necesitar los siguientes utensilios: una taza medidora, una cacerola con capacidad de 2.5 litros, un embudo, una cuchara sopera y una botella de plástico de 750 mililitros con tapa. Su preparación nos va a tomar nada más y nada menos que 25 minutos. Sin duda, una gran ventaja.
0: Para poder elaborar nuestro champú para auto, comenzamos vertiendo el agua en la cacerola y la calentamos. Una vez caliente, agregamos polisorbato 20 y revolvemos. Cuando el agua esté a punto de hervir, agregamos una cucharada sopera de cera de carnauba. Agitamos hasta que se incorpore por completo y dejamos hervir durante 3 minutos. Retiramos del fuego, agregamos el lauril éter sulfato de sodio y removemos suavemente. Después incorporamos el colorante y mezclamos hasta que el color sea uniforme.
2: Por último, con ayuda del embudo, envasamos nuestra mezcla en la botella de plástico y colocamos una etiqueta con el nombre del producto, la fecha de elaboración y de caducidad. En este caso, considera que su tiempo de caducidad es de 6 meses. Finalmente, pero no menos importante, hay que guardarlo en un lugar fresco y seco, fuera del alcance de niñas y niños. ¡Y listo! Tenemos nuestro propio shampoo para auto. Para usarlo, toma en cuenta que para 10 litros de agua se deben disolver aproximadamente 15 mililitros de shampoo. Al final del día, apostar por las tecnologías domésticas no es solo una forma de ahorrar, es tomar el control de lo que consumimos.
0: Si quieres aprender a preparar otras tecnologías como crema de cacahuate, gel para el cabello o jabón líquido corporal, puedes visitar nuestro canal de YouTube, Profeco TV.
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¿Qué chico contigo? Cuídate, me dice que ahora te voy a recoger. Oye, definitivamente traía muchas cosas y ando en la pendeja. Es literal. Pero ya estoy, ya voy para allá.

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1: Te reto a que me escuches y ya estamos iniciando ya en este fin de semana. ¿Se logró? Llegamos sábado 20 de junio del 2026. Bienvenidos sean a Terapia Musical en esta mañana de sábado, una mañana fría, por cierto, para que lo tomen con calma el día de hoy. Acabamos de escuchar a Linkin Park y, bueno, pues era en esas fechas, principios de los 2000, es como que el surgimiento ya más en forma del tema del internet, la modificación y algunas otras cosas que ya podíamos encontrar en línea. Bienvenidos, bienvenidos. Y gracias por acompañarme en esta mañana de terapia musical colectiva. Y estamos arrancando, gracias, en el 104.9 en Querétaro Rock, en el 830 en Ciudad de México y en el 89.3 de
0: Locura FM.
1: Te reto a que me escuches, a que escribas, a que participes, a que nos mandes mensajito al 722-372-7981. Yo creo que podría ser también una buena forma el día de hoy que nos acompañes en felicitar al papá, porque el día de mañana es el día del papá, así que podré estarnos enviando esos mensajitos para enviarle un fuerte abrazo, una felicitación, un reconocimiento, no sé, lo que quieras, lo que gustes o mandes en esta mañana de terapia musical colectiva, donde está por acá precisamente el número para que nos escribas. Perdón, estaba leyendo por acá. 722-372-7981, 722-372-7981, para que se reporten en esta mañana de terapia musical colectiva. Así que bienvenidos, bienvenidos sean. Bienvenida Betty en el 830. Bienvenido también, creo que es Paco, en el 104.9. Y pues vamos a continuar con más más programación. Dicen que amaneció con lluvia en Querétaro, así que a manejar con cuidado. También en Ciudad de México debe estar igual, pavimento mojado, resbaloso, de todo, también en el Valle de Toluca, así que, bueno, las tres frecuencias conectadas, a mínimo, con lluvia el día de hoy, pero un día para disfrutarse. Dicen por acá, saludos, Lica HP, aquí desde Querétaro, madrugándole, saludos desde Querétaro, una rolita de Pantera, si se puede, para despertar por completo, como quisiéramos ya despertar, un cafecito, por cierto, ya se me estaba olvidando. Para poder arrancar la mañana y hacerlo de buena manera. Venga, vámonos con música y regresamos con más en Locura FM. Soy Hugo, te reto que me escuches. Hoy se vale felicitar al papá. 6:10, regresamos.

0: Y así estamos ya de regreso, ya son las 6 de la mañana con 16 minutos. Qué rapidísimo está pasando el tiempo con este clima. Realmente está muy a gusto para un cafecito, para un chocolatito, para seguir acostaditos, escuchando y sintonizando el 104.9, el 830, el 89.3 de Locura FM. Soy Hugo, te reto a que me escuches. 722-372-7981, 722-372-7981. Escuchamos, ¿qué nos platica?
1: Mi estimado, ¿cómo estás? Excelente turno aquí reportándome. Gracias, ya trabajando, gracias. Como debe de ser, mi querido HP, que tengas un excelente sabadrink.
0: Venga, gracias, saludos, ahí están las espirituosas para este sábado, ya fin de semana, y además comienzan los prefestejos. ¿O no hay prefestejos en el tema del día del papá? Nada más es una duda. Por acá el cavernícola del rock se reporta, a ver, escuchamos.
2: ¿Qué dices, muy buen Huguito? ¿Cómo estás? Muy buenos días, aquí saludándote.
0: Buen día.
2: Aquí ya esperando a mis jefes aquí en la chamba, pues de modo, hay que chambearle. Hay quien quiera trabajar, pues amaneció nublado, con aparentemente lluvia el día de hoy, un poco fresco, pero pues aquí andamos. Que andamos, que todos tengan un excelente fin de semana, un sabadaba chido. Y obviamente para los que somos papás, pues una felicitación a todos los papás de esta chidísima estación de Locura FM 104.9. Vamos a seguir retando a los padres a seguir escuchando esta chidísima estación. Y ahí si se puede poner una rola chida de... Pues, ¿qué te parece una de Scorpions? La de Zoológico, si se puede.
0: Venga, saludos y felicitaciones para todos los papás por adelantado, porque es hasta el día de mañana, pero por adelantado ya podemos comenzar con ese prefestejo. Gracias por reportarse al 722-372-7981. En Toluca, con 11 grados, la máxima será de 18 y probabilidad de lluvia prácticamente todo el día, aunque ligera, y a lo mejor el día de hoy se calma un poco. Ciudad de México, con 14 grados, una máxima de 23 y también probabilidad de lluvia hasta las 7 de la noche. Así que a tomarlo en cuenta. 16 grados en Querétaro Rock, con 23 la máxima en este sábado, y a partir de la 1 va a comenzar de nueva cuenta a llover hasta las 4 de la mañana, así que creo que es donde más va a llover. A tener precaución, a tener cuidado y a ir preparando todo para los festejos. Vámonos de

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0: Ya 6:30 a.m. en este momento. Saludos en el 104.9, 89.3, 830 de Ciudad de México, a los que apenas se van conectando, y en locura.fm para quien también lo hace a través de las plataformas digitales. Bienvenidos sean a Terapia Musical Colectiva en esta mañana de Sabadrín, sábado 20 de junio del 2026. Es viernes Redford. Con eso estamos regresando en este segundo bloque de Terapia Musical Colectiva en
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0: Te reto que me escuches, espirituosos, para quienes andan con dolor de cabeza, dolor de articulaciones, como que no quieren despertar, andan buscando con qué aligerar también el día, la mañana. Bueno, pues ahí están. Gracias por acompañarme. Y a ver, llevar un desayuno sorpresa con el platillo favorito al papá, ¿es de papás o no es de papás? Platíquenme al 722-372-7981. Digo, porque hay muchas opciones a lo mejor que se podrían estar dando con los padres para el día de mañana, pero algunas como que tienen un arraigo muy tradicional en el tema del día de la mamá. Entonces, habría cosas que no se podrían compartir, otras que sí, a lo mejor salir, echar una cascarita, no sé, ver los partidos de la justa deportiva de futbolera que se está dando el fin de semana, compartir con él todo el día. ¿Cuál sería un buen festejo para el Día del Padre? O ustedes, ¿qué tienen planeado para el Día del Padre? Platíquenme al 722-372-7981. 722-372-7981. Y mientras se van reportando, vamos leyendo por acá. Dicen, excelente mañana, señor don locutor Lick HP, el Rogers de Querétaro Rocks, os saluda. Dice, hoy te voy a mandar unos buenos audios, bro. A ver, vamos a escuchar. Venga, saludos, bonita mañana. Y querido Rogers, bienvenido a este manicomio llamado
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0: Te reto que me escuches junto con la gusana ciega que viene a continuación para seguir aderezando esta mañana de terapia musical aquí en Locura FM. 722-372-7981. Regresamos.

0: Te reto a que me escuches, 6:38 en este momento. Ahí estuvo Manu Chao también sonando en Terapia Musical en este sábado 20 de junio. Y bueno, ¿qué se vale y qué no se vale en los festejos del Día del Papá? ¿Ya lo tienes preparado? Platícanos, envía mensaje, envía audio, envía texto al 722-372-7981. A lo mejor escuchar música, obviamente escuchando el 104.9, el 830, el 89.3, y tener una buena charla, una charla de recordar anécdotas de lo que ha sucedido en el transcurso, podría ser una buena forma también de festejo, de convivencia, obviamente olvidándonos un poquito de lo que tiene que ver con la tecnología, dejando el teléfono celular a un lado, tanto para padres como para hijos. ¿Ustedes qué están preparando para el Día del Papá? Y además aquí viene la pregunta del millón. ¿Ya les pidieron para el regalo o todavía no lo hacen? Al 722-372-7981. ¿Ya les pidieron para su regalo o todavía no? Dicen por acá, Mr. HP, ya estamos en sintonía. Un cafecito para despertar. Sugiero una rola de Miguel Mateos, Cristian González. Venga, mi buen Cris, gracias. Y aquí está el cafecito. Y platiquen. ¿Ya les pidieron para el regalo o no? ¿Y cuál sería el mejor festejo para el Día del Padre? Al 722-372-7981. 722-372-7981. Recuerden, en la siguiente hora hay que hacer propuestas. Y a lo mejor puede sonar la banda que a su papá les gusta. ¿Les gustaba? ¿O a ustedes como papá les gusta? Así que, vámonos con esto de Zoé. Y regresamos con más en Terapia Musical, aquí en
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0: Te reto a que me escuches. Excelente mañana. Ahorita escuchamos el mensajito que nos acaban de enviar.

0: 6:47, 13 y serán las 7 en el 104.9, 89.3 y 830 de
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0: Te reto a que me escuches. Excelente mañana. A ver, vamos a escuchar qué nos platican por acá.
2: Gracias, la Tony de Rock. Buenos días, buen día. Gusto en saludarle. Nada más para comentarle a todos los automovilistas, locura hermanos y locura hermanas, hay muchos encharcamientos donde no se ven los baches y las lagunas que ya se formaron aquí en Ciudad Gruyère. Entonces, para que tengan precaución con sus llantas, su suspensión, porque sí está
0: ya ni me digas
2: complicado circular con el agua y con muchos baches. A ver si pudieras poner, por favor, una canción de María Barracuda, la de Chale, por favor. Ya que mañana vamos a andar celebrando todos los papás este gran día. Saludos y mucho éxito, mi grátalo a Johnny del Rock. Saludos.
0: Saludos, buena mañana, gracias por reportarse. Ni platíquenme, ¿ya les pidieron para el regalo o todavía no llega ese momento?
3: ¿Qué tal, mi buen HP? Buenos días para ti y para todo el manicomio. ¿Qué se vale el Día del Padre? Pues yo creo que se vale todo, ¿no? Acá la diferencia radica en que pues no es tan celebrado como el Día de la Mamá, que bueno, ambos son importantes. Y pues darle las gracias por el día de ayer, compartir cabina con el buen Rock acá en Querétaro, por cierto. Vamos a festejar el Día del Padre, si es que no les festejan, hay que armar algo. Saludos desde las hipotéticas playas de Querétaro, 104.9, te reto a que me escuches.
0: Saludos, venga, venga, tienes toda la razón. No es un tema tan comercial o que sea tan difundido como el tema de la mamá, que ya ahorita estaríamos vueltos locos porque hay que comprar las flores y demás, pero decía yo, ¿qué se vale y qué no se vale? En cuestión de que hay cosas que son como que muy específicas para el día de la mamá, ya para el día del papá, como que cambiamos a lo mejor el entorno y hasta nos vamos a eso, ¿no? Al tema espirituoso. Dicen por acá, a ver, dicen, hola Huguito, buenos días. Y si hoy solo te saludo, y si hoy no hay comentario, un día como mañana duele como no te imaginas. A él le gustaban los Creedence, por él me gustaba su música. Cuando te pido una canción de ellos, es porque viene a la mente mi padre. Excelente y bendecido día para todos. Muchísimas gracias, gracias ahí por compartir el tema de sentimientos. Y no te preocupes, es un sentimiento, yo creo que comparto junto contigo en ese tema. Uno no termina de olvidar, pero mientras siga viviendo en los pensamientos, en la memoria, dirían por ahí, en el corazón, siempre van a estar presentes una vez más con nosotros. Así que nada que disculpar. Gracias por reportarse, al contrario. Dicen por acá, el Roger es de Querétaro, Rock solo quiere una hamburguesa para el Día del Padre. Eso estaría fenomenal, la verdad. Pero preparada por los hijos, ¿no? Una hamburguesa, pero preparada por los hijos. ¿Cuál sería y cómo están preparando el festejo? Don HP, buenos días. Yo opino que si el festejo del Día del Papá es con mamá y familia, no se vale invitar al novio de papá. No, bueno, ¿es eso qué? ¿Ese comentario qué? Saludos, bienvenidos. Gracias, gracias por escuchar. Gracias por acompañarme. 722-372-7981. Pues vamos cerrando.

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1: Te reto que me escuches y así iniciamos, arrancamos la segunda hora de terapia musical a través del 104.9 en el 830 de Ciudad de México y además también en el 89.3 y se va sumando Abril, saludos para Abril en el 106.3 allá en Playita del Carmen. Saludos y muchas gracias, gracias. Ya listos también con la transmisión en esta mañana de terapia musical colectiva. Y 7:02 de Killer sonando. Este me encantó, este audio que me encantó. ¿Por qué? Porque aparte sería algo que pediría como padre, ¿no?
2: ¡Odio ser pobre! ¡Lo odio! ¡Lo odio! ¡Para ellos es muy fácil!
1: Y es que, ¿qué se antojaría? ¿Se antojaría a lo mejor por ahí una carnita, no sé, unos cortecitos, algo por el estilo? El problema y lo que les decía es que no nos han pedido absolutamente nada para poder celebrar, para poder hacer el festejo del Día del Padre. Así que, ¿a ustedes ya les pidieron o no les han pedido? O es una incógnita, o ahora con esos recursos que les llegan a caer cada bimestre, a lo mejor de ahí sale el tema del regalo, ¿no? También, eso no lo hemos pensado ya en estos momentos. 722-372-7981, ¿cuál sería la mejor celebración del Día del Padre? La que encontrarías. Y gracias al buen Rogers, nos manda por aquí la fotografía compartiendo con su hija. Muchísimas gracias, bienvenidos. A ver, manden esos recuerdos que tienen con la familia. Obviamente, si quieren poner stickers, no es para publicar, nada más es para que veamos y platiquemos un poquito en esta mañana. Y además recordarles, es la hora para que hagan la propuesta de las bandas que estarán sonando y a lo mejor podrían ser de esas bandas que les recuerdan algo como papá o que les recuerdan alguna situación o circunstancia especial en su vida. Al 722-372-7981. Repórtense 722-372-7981. Bienvenidos a Terapia Musical Colectiva aquí en
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1: Te reto que me escuches. Amazon ya sonando en Terapia Musical cuando son las 7:04, 8:04 en el Caribe Mexicano. Bienvenidos en el 106.3.

0: 7 de la mañana, 8 de la mañana con 14 minutos en el Caribe.
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0: Soy Hugo, te reto a que me escuches. Excelente mañana de terapia musical. 106.3, 104.9, 830 y 89.3 presentes en esta terapia sabatina, Sabadrink. Bienvenidos sean. Y den ideas para el festejo del Día del Padre. Además, en el día se considera como el más feliz del año, el día de hoy, 20 de junio. ¿Por qué? No lo sé, pero ahorita vamos a investigarlo. ¿Por qué consideran que el día de hoy, en contraposición, obviamente, el día más triste, que fue, es inicios de año? Bueno, pues el día de hoy es el día más feliz del año. Y dicen por ahí que el amarillo es como que el característico que se tendría que estar usando el día de hoy. Y junto con ello, la preparación, el festejo, la conmemoración, ese reconocimiento al Día del Padre. Que parece que no va a haber ni habrá. Pero ¿cuál sería? ¿Qué se puede hacer y qué no se puede hacer para el festejo del Día del Padre? Una tarde de películas, una nochecita, no sé. Las parrilladas son clásicas, la carnita asada. Si ellos se antojaron unos cortes y además, obviamente, con sus respectivas. El problema es que sí, decía el audio, que pues no tenemos dinero, ¿no? Entonces, estamos esperando a ver si los hijos juntaron lo suficiente en el transcurso de los meses. Que cuando va a ser el Día del Padre, la verdad es que se acuerdan unos días antes, y eso por todo el tema de la mercadotecnia, que es mucho menor al Día de la Mamá. Al 722-372-7981, repórtense y comenzamos a recibir sus propuestas para ver con qué vamos a armar el top 5 de este fin de semana, de este Sabadrink, ya 20 de junio del 2026. Esperando sus mensajes al 722-372-7981, desde Playita, desde Querétaro, también en Ciudad de México y en el Valle de Toluca. Por lo pronto es momento de ir cerrando ya también con este primer bloque de terapia musical colectiva en Locura FM. Soy Hugo, te reto a que me escuches. 722-372-7981.

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0: Bien presente en terapia, son las 7 de la mañana, 8 de la mañana, ya con 25 minutos aquí en
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0: Te reto a que me escuches. Bienvenidos en el 106.3, 104.9, 89.3, 830 de Ciudad de México. Ya es Abadrín, sábado para disfrutar, para comenzar con el prefestejo o con el acomodo de cómo será el festejo del Día del Padre. Así que platíquenme al 722-372-7981 cómo será, cómo los festejarán o cómo estarán festejando el día de mañana. 722-372-7981. Además, en esto que decíamos, es el día más feliz del año. ¿Y cómo te sientes el día de hoy? ¿Realmente será que sí o que no? A ver, escuchamos.
2: Buenos días, Milik HP, ¿cómo estás?
0: Buen día, buen día.
2: Pues yo digo que para festejar bien a los padres, pues una buena reunión ahí con los amigos y familiares y pues una carnita asada y unas espirituosas, como siempre. Y para el top 5, pues vamos otra vez por María Daniela y su sonido láser. Juan Solo o Porter en su defecto. Enjambre. Y como nos gusta ver arder al mundo, pues qué tal y si te liberas por ahí a los Acosta. Saludos.
0: No, bueno, les encanta. Y al rato es lo que va a estar cerrando la terapia musical mañanera de este sábado. Poderosísimo, buenos días, pendiente aquí desde las 6 de la mañana, que tenemos viaje largo, pero pendientes. Muchísimas gracias y bienvenidos a Terapia Musical. A manejar con precaución los que andan trabajando, los que van detrás del volante, los que ya se encuentran circulando en las calles, en las diversas calles, tanto en Querétaro, en Playita del Carmen, en Ciudad de México y en el Valle de Toluca, a hacerlo con mucho cuidado. ¿Y cómo se va a armar el festejo para el Día del Padre en este día más feliz del año? Y quedé que iba a investigar a ver cuál era el motivo, y dicen que cualquier motivo obviamente puede resultar suficiente para que nos sintamos optimistas, positivos al despertar, a pesar de todo lo que nos está sucediendo, de todo lo que nos ha pasado, y muchas razones obviamente podemos encontrar para darle ese toque al día de hoy, y que no solamente el día de hoy sea el más feliz del año. Si Mr. HP, no me cayó el café, te encargo una espirituosa. Saludos. Venga, si lo único que se puede hacer en el Día del Padre es perderse en las espirituosas. No, yo creo que ahí sí estaríamos como que contradiciendo el tema de las tradiciones. Dice, apunta la cuca para el top, Cristian González. Venga, a ver, también por acá anotamos a la cuca. ¿Quién más hace presente con las aportaciones en esta mañana para saber qué estará cerrando esta terapia musical en el top 5?
3: ¿Qué onda, mi querido HP? Saludos, Delgado Pavia. Échame una espirituosa para el desayuno de campeones, que empezamos a trabajar tempranito. Saludos desde Querétaro Rock.
0: Saludos, bienvenido, venga, saludos. No, bueno, para el desayuno de campeones, me encantó esa frase. 722-372-7981, y vámonos con esto de Porter, que por cierto lo estaban pidiendo, pero ya, con esto acaba de ser eliminado de sonar en el top 5. Espero sus propuestas. 722-372-7981, regresamos.

0: 7 de la mañana, 8 de la mañana, ya con 36 minutos. Estamos llegando casi casi a la mitad de esta segunda hora de terapia musical aquí en
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0: Te reto a que me escuches. 722-372-7981. 722-372-7981. ¿Qué se vale y qué no se vale para los festejos del Día del Padre? ¿Qué tal mi HP? Otra vez yo, jajaja. Ja, ja. Esperando andes bien y ver si ahora sí puedes poner a Morrissey. Venga, venga. Saludos, mi querido Melvin. Anotado, Morrissey también en esta mañana de terapia musical colectiva. No sé por qué iba a decir tarde, pero no, apenas en esta mañana. A ver, escuchamos, venga, este mensajito. No,
2: aquí vamos, mi buen HP, echándole ganas, ya vamos en carretera. A todos los locurados, mi hermano, sé con precaución porque hay lluvia aquí en Querétaro. O chipi chipi, como le llamamos aquí. Y pues yo primero Dios mañana me voy a festejar, me voy a ir a la iglesia, me voy a ir a ver a la Virgen del Pueblito, quiero dar gracias.
0: Venga.
2: Y si se va a tomar algo que sea, pues yo no soy muy dado a que si me van a hacer algo, no me van a hacer algo, porque normalmente nosotros somos los que, ahora sí que nosotros somos los que ponemos nuestras propias fiestas. Nosotros terminamos pagando las pachangas. Saludos a toda la bandera.
0: Gracias, mi querido cavernícola. El problema no es que nosotros paguemos, el problema es que no nos han pedido para pagarlas. Ese es el detalle. Cuando se viene el Día de la Mamá, yo creo que pasando el 30 de abril, el Día del Niño, ya están pidiendo el recurso para que puedan ir a ver qué van a comprar de regalo. Ahorita estamos a unas cuantas horas de que se celebre el Día del Papá y hasta el momento la cartera no ha visto ninguna reducción porque no han solicitado nada. Esa es la situación. A ver, venga.
3: ¿Qué hubo, les manicures? Excelente día, excelente sabadito. Saludos desde Querétaro. Oye, licenciado, a mí sí, regálame un cafecito, ¿no? Porque amaneció fresco acá en los Querétaros el día de hoy. Nublado, un poquito la brisna, pero está rico, está muy rico, ¿sale? Pues saludos, excelente sabadín a todos y seguimos en contacto. Yo soy Shoman, te reto a que me escuches.
0: Gracias, saludos. Aquí el buen Armando también dice: buenos días, don Huguín, excelente mañana de sábado para usted y los locura hermanos. Espero que disfruten su fin de semana. Un abrazote de Fercho. Gracias, mi querido Fercho. Seguía hablando en serio, bro. A ver, venga, venga, por acá. Dice, aprovechando la ocasión, ¿qué te parece escuchar para esta fecha estos dos temazos? Ahorita los ponemos de fondo. Dice, ¿te late? A ver, ¿va? Ahorita los ponemos de fondo para que también este manicomio elija el día de hoy, en esta mañana. A ver, venga, escuchamos.
4: Milik, aquí, bueno, en el Alexa no está jalando la aplicación, entonces, pues ahí para avisarles nada más que en la Alexa, al menos en el 104.9, no está jalando.
0: Venga, ahorita lo revisamos, ahorita mandamos los mensajes correspondientes para que nos ayuden a revisarlo. Estén por acá, buen día, mi propuesta, Jumbo, nunca jamás, Café Tacuba. Jonathan Fuentes, venga, mi buen John, gracias por reportarte. Vámonos con esto, a ver, regresamos para seguir anotando las propuestas que tienen esta mañana para el top 5 de Sabadrink, aquí en
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0: 7:45 estamos de regreso en Locura FM. Soy Hugo, te reto que me escuches. 722-372-7981. Por acá dicen, buena mañana, Lig. Puedes poner algo de Kinky. Saludos a mi esposa Dari y a mi hija Chofas, que también te están escuchando en este día nublado. Saludos para Dari y para Chofas. Y bienvenidos. Kinky anotado también para el top 5 en este Sabadrink. ¿Quién más? ¿Quién más se anota? ¿Quién más se apunta? Escuchamos.
1: Concuerdo con el buen Caber, mi buen HP. No nos han pedido el billete para festejarnos. En fin, la hipotenusa. Saludos.
0: El problema de que no nos han pedido es que andamos, voy a utilizar una frase antigua, con el Jesús en la boca de qué va a pasar el día de mañana con los festejos. Así que no sabemos absolutamente nada. A lo mejor habrá a quien sorprendan con el desayuno, habrá quien sorprendan con que no se le despeguen todo el día, y eso también puede generar estrés en los papás. 722-372-7981. Mr. HP, mi padre cumpleaños el mismo día del padre, se llama Luis. Muchísimas felicidades para el señor Luis, que cumple años el día de mañana. Digo, una coincidencia que cayera a lo mejor en el 21 de junio, el tema del Día del Padre. Ya ven que no es como que el 10 de mayo y todos sabemos que ese día es especial y que hay que hacer el gasto y demás. 722-372-7981, aparte de sus propuestas, ¿qué sí se puede el día para el festejo del Día del Padre y qué no se puede? ¿Cómo están, locura, hermanos? Oigan, yo no sé si Tlaxcala y el Día del Padre existen. No, desde luego que sí, tanto el Día del Padre como Tlaxcala está muy bonito, por cierto, pequeñito pero bonito.
2: A ver, licenciado HP, muy buenos días. ¿Cómo se encuentra usted? ¿Cómo amaneció allá en Toluca? Aquí en Querétaro amanecimos, pues, chipi chipi, con un clima bien rico. Por favor, regálame un cafecito ahí cargado con un tequilagüer. Y pues nada, aquí ya estamos esperando a todos los locura amigos para reunirnos en un momento aquí en la 104.9. Pues respecto a la pregunta, yo considero que las fiestas tienen que ser más familiares, de convivencia, y que sean de más de unión, sobre todo para estar o limar asperezas con la familia, ¿no? Y estar ahí reunidos y estar presentes y que los hijos tengan buenos recuerdos, ¿no? Y pues nada, aquí su amigo Congo Lizárraga los saluda a todos los locura amigos. Y licenciado HP, tenga un excelente día. Abrazos.
0: Gracias, saludos. Tienes toda la razón en lo que mencionas, en el tema de los momentos familiares, un desestrés, y además también, no sé, compartir lo que en ocasiones no se puede, y no solamente lo digo por el tema del papá, también por la mamá, porque hay mamá que hace las dos funciones, papá y mamá, y también hay papás que hacen esas mismas funciones, y el tiempo a lo mejor no les da para estar compartiendo con los hijos, con las hijas, y tener algo real, algo que vaya generando lazos en el tema de recuerdos. No sé, abrir un álbum puede ser una buena forma, estar viendo las fotografías, y el álbum puede ser digital, porque ya estamos inmersos en un mundo digital. Puedes abrir el teléfono y empezar a ver las fotografías de lo que has compartido, de lo que has vivido, y pasártela muy pero muy bien en compañía de los hijos y de la familia. Gracias por reportarse. Buenos días, licenciado Urrock. Para mí un café de olla, por favor, no importa que Playita del Carmen nos estemos rostizando. ¿A cómo están en Playa del Carmen? A ver, ya me dejaste con la duda en esta mañana. Hay que buscar cómo se encuentra el clima en Playa del Carmen. A 30 grados en este momento. La máxima va a ser de 32, ya casi la alcanzan. Bienvenidos a Terapia Musical con 30 grados en el 106.3. Saludos y bienvenidos. Vamos a cerrar esta segunda hora de terapia. Manden sus propuestas también. ¿Qué quieren que suene en el top 5? Porque en la siguiente hora hay que ir sacando a los que sonarán en Locura FM. Te reto a que me escuches.

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1: Te reto que me escuches y es momento de iniciar, de arrancar la tercera hora. Bienvenidos a Terapia Musical en el 106.3, en el 89.3, 104.9 y 830 de Locura FM. Gracias por acompañarme, escucharnos, venga.
2: Milik HP, yo también cumplo años mañana. Yo también soy de los del 21 de junio y pues cada unos cuantos años coincide con el Día del Padre.
3: Saludos. ¡Feliz cumpleaños a ti!
4: No tengo que pedir un deseo porque ya tengo una familia maravillosa. Es una infinidad de hamburguesas.
1: Muchas felicidades a todos los cumpleaños.
5: Y podría aplicar también la analogía de que el Día del Padre es como el monstruo del lago Ness. Todo el mundo sabe que existe, pero nadie lo ha visto.
1: Oh, bueno, un café espirituoso después de esa analogía. Bienvenidos a Terapia en Locura FM. En
6: este manicomio. Hugo, pues mi padre es soltero y apenas este año de lo que es compartido. Mi hija no me celebró ni el 10 de mayo y por lo visto tampoco el Día del Padre, puesto que se va a ir de vacaciones. Entonces va a ser el primer año donde el padre ni la madre. Ni modo, así es la vida.
1: Venga, saludos, ánimo. Si no, Hugo, terminó de comprar las cosas para una rica pancita para el Día del Papá. Felicidades para el papá de mis hijos, Paul Ramírez. Felicidades, que lo van a consentir con pancita. Qué rico, además dicen que es una tarea titánica el poder hacerla. Un top de lo que a mi padre le gustaba, espero gane alguna banda. Y si no, porfis, al final pon algo de los Creedence, Ariev, Doors, Kansas, Blondie, Bee Gees. Eran de las que más le gustaban. Venga, ya, anotadas también para el top 5. Mr. HP, cada que sale tu fondo musical, siento que alguien va a salir eliminado o nominado del reality show. Te vamos a nominar a ti. Dice, pues lo que sí se puede es una carnita asada, ¿o qué? Carnita asada sin espirituosas no es carnita asada. Claro que sí se puede.
7: Buen día, Mr. HP.
1: Buen día.
7: Saludos a la Locura Familia. Para mí, el festejo ideal será mañana salir con los Locura Kids, con mis chavos, ir al parque, hacer actividades, pasarla bien, y por la tarde aventarse unas espirituosas con un rico pompín, una pomada. Y para mi top 5 propongo a Pink Floyd, Led Zeppelin, Caifanes, Santa Sabina y Jimi Hendrix. Saludos.
1: Y me quedé aquí con Santa Sabina. Venga. Gracias por acompañarme. Ahorita seguimos leyendo los mensajitos. Por lo pronto, pues hay que comenzar a votar, ¿no? Iniciamos muy con español y terminamos muy en inglés, pero es Enjambre, María Daniela y su sonido láser, La Cuca, Morrissey, Jumbo, Nunca Jamás, Café Tacuba, Kinky, Creedence, R.E.M., Doors, Kansas, Blondie, Bee Gees, Pink Floyd, Led Zeppelin, Caifanes, Jimi Hendrix y Santa Sabina. Venga, a ver, a votar por alguno de esos, porque nos restan 51 minutos. Por lo pronto, ya sonando en Terapia Musical aquí en
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1: Te reto que me escuches. ¿Qué se vale y qué no se vale el Día del Padre? Volvemos.

0: regreso estamos. Saludos también ya en Cancún en el 99.3. Saludos al buen Vic Limón también. Gracias por acompañarme en el 106.3 en Playita del Carmen, donde ya son las 9 de la mañana con 16 minutos. En el 104.9, 830 y 89.3, 8 con 16 en este Sabadrink. Bienvenidos a Terapia Musical. Dicen por acá, dale play. A ver, vamos a escuchar.
1: ¿Qué hongo, estimado licenciado HP? Fíjate que concuerdo con el locura brother Lizarraga S. Para ponerse bien briago y hasta las chanclas, puede ser cualquier día. Pero para reunirse con la familia y los hijos, hay que hacer especial la ocasión. Pasarla relax en familia, recordar buenos ratos, echarse una cascarita con los chamacos o ir a nadar a una alberca. Algo relajante y que una a la raza. Eso estaría bien a todas mandarinas, bro. Felicidades a todos los papus. El Roger Secreta Roxo saluda.
0: Gracias, venga, venga, saludos. Escuchamos acá que nos platican.
2: Una complacencia, a ver si se puede. Hay algo de los Creedence, algo de John Lennon. Por ahí a mi jefe le encantaba el John Lennon, para recordar al viejote que anda ya en otro plano terrenal. Por ahí, a ver si nos regalas unos champis, ¿no? Para hacer unas quecas, porque hay que desayunar, ando en ayunas.
0: Vaya, y ya somos dos, en ayunas, en esta mañana de sábado. Mr. HP aquí reportándome, y si me puede mandar un café doble irlandés y mi álbum de Panini. Venga, a ver, aquí está. Lo correspondiente al Día del Padre, lo más importante no es el festejo, sino estar con aquellas personas que te esperan día a día con una sonrisa. Nos comparte la fotografía de los dos Locura Kids. Dice, nos estábamos aguantando la risa, amo mucho mis manitas gordas. Sí, para la rola la mejor es la del príncipe José José, Amar y Querer. Esas de José José me recuerdan a mi papá y a quien al rato visitaré. Venga, saludos, gracias, gracias por reportarse. Híjole, yo no sé por qué quieren ver arder este manicomio. ¿Qué hongo, Mr. HP? Aquí, ¿qué dice por aquí? Me imagino que despabilándome, dicen por si, o algo así, dice, por ciertas preguntas que me hicieron, me tocó sillón. Dice, pero aquí en pie de guerra, listos para la lavada de ropa mientras proponen el top 5. Saludos a la locura familia madrugadora. Venga, gracias. Espero que haya estado cómodo el sillón. Hola, buen día. Quiero mandarle un saludo a Toñito, el cute de 8 cedros. Que pase un lindo día del padre. Lo queremos mucho. Es el mejor. Venga, venga, saludos. Por acá dice el licenciado HP, para el locura hermano, para los padres que mañana pasarán su día solos, que igual ya pasé por esa situación, yo les recomiendo que salgan a desayunar lo que más les gusta, que se festejen con eso que siempre han querido. Hijo, a veces hasta la soledad es muy buena compañera o compañía. Mi voto es para María Daniela, Enjambre y Los Acosta. Saludos. No sé de dónde sacaron eso, de verdad. A ver, María Daniela, ya aquí va el botecito, el bote, ¿eh? El voto, Enjambre y de Los Acosta. Sí lo dijeron, pero no sé si ustedes quieran. A ver, vamos a ver qué dice el manicomio del 106.3, 99.3, 104.9, 830 y 89.3. Bueno, vamos a dejar un poquito de fondo. Dicen por acá, hola, buen día, Hugo. Mi voto es para... Este día será para Led Zeppelin. Comencemos el día con buena música de antaño. Venga, a ver, para Led Zeppelin. Por acá le ponemos una raya a Led Zeppelin en esta mañana. Y vámonos a una pausa y regresamos. Escuchando de fondo a Los Acosta. Pero es momento de que Muse también se haga presente en esta terapia musical colectiva aquí en
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0: Te reto a que me escuches. 8 con 20, 9 con 20 en el Caribe mexicano. Regresamos.

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0: Saludos, saludos, muchísimas felicidades. A ver, vamos aquí poniéndole rayitas a lo que están pidiendo. No, no sé qué está pasando, pero de que se pusieron muy, pero muy de acuerdo, lo hicieron. Dicen por acá, hola, buenos días, soy Sofi y voto por María Daniela en Gambri Los Acosta. Les mando saludos a mi papá que mañana es su cumple. Ahí está, creo que ya salió el verdadero motivo de todo esto. Así que gracias por reportarse. 722-372-7981. Buenos días, Lick. HP, unos hongos para Sofi y unas espirituosas para Tito. Un saludo para que mañana es su cumpleaños. Mi voto para Enjambre, María Daniela y Los Acosta. Venga, saludos, a ver. Aquí están las espirituosas. Un chocolatito caliente para los Locura Kids que andan conectados. Galán, por favor, ¿podría poner Strokes, la nueva canción? Dicen por acá, acaba de sonar de Strokes, no con la nueva canción, pero ya acaba de sonar en esta mañana de terapia musical. Bienvenido a terapia. Acá escuchamos.
1: Te voy a contar una anécdota, Mr. HP. Venga. Fíjate que en alguna ocasión estaba platicando con un amigo y me decía, híjole, pues mira, yo me acuerdo que cuando era chico, y mi papá me decía, te voy a heredar la camioneta. Y pues se la heredó, me dijo, según él, con el paso del tiempo, ¿no? Y yo en ese momento le dije, ¿sabes qué? Pues no, yo no hubiera podido tener esa suerte. Y me dijo, ¿por qué? ¿Porque tu papá no tenía camioneta? Y digo, no, porque pues no tuve papá. Parte del humor negro de este sábado. Vamos a seguir escuchándote aquí a través del 104.9.
0: Venga, saludos, gracias. Dice, sí, mi Hugo Polo Acosta. Hijo, ¿en qué dilemas me van a meter el día de hoy? A ver, escuchamos.
2: Buenos días, Mr. HP. Yo digo que sí, suenen los Acosta. Saludos.
0: Saludos, gracias por reportarse. Bien, Mr. HP, buenos días, acá ya en camino a la chamba. Ya varios años que no tengo regalos del Día del Padre, pero así es la vida. Yo voto por Pink Floyd, Porfis, dicen por acá. Café Tacuba, y estaremos trabajando ese día, carnal. Ponte la de la cuca, señorita cara de pizza. Gracias, Hugo. Ándale, si Los Acosta, ¿por qué no? A ver, entonces estaba la cuca, Pink Floyd y Café Tacuba. A ver, ¿en dónde estaban los Tacubos? Ya hasta se me borró aquí en la lista. Los Tacubos, ¿quién más estaba? La cuca y Pink Floyd dentro de la votación, porque hay que eliminar algunos ya. En este momento. Buenos días, HP. Te comento que tengo un examen de certificación de Cambridge y estoy un poco nervioso. ¿Me puedes poner la canción de Maroon 5, por favor? Gracias. Soy Santi. Te va a ir de lo mejor, Santi. De lo mejor. Ya después nos estarás platicando. HP, también voto por Los Acosta y María Daniela. Le pido un cafecito para esta mañana fresca en Querétaro Rock. Saludos. Dicen por acá, voto por la cuca, Santa Sabina y el Divo de Manchester. A ver, venga, por acá. ¿Qué era la cuca? Santa Sabina y por acá, a ver, estoy anotando, disculpen. Dicen por acá, Cristian González, buen día, HP, quiero felicitar a los papás que nos la partimos día a día por los nuestros, y muchas veces no recibimos ese reconocimiento, pero que somos parte importante del desarrollo de la familia y de la sociedad. Mi top 5, Doors, Guns, Queen, Caifanes, La Cuca, para hidratarnos un buen... De esa bebida que me da dolor de cabeza, en conjugo de mango. Alex Briseño, gracias, mi querido Alex, bienvenido. Y Caifanes, que La Cuca y los Doors creo que sí los tenemos, ¿no? O estaban dentro de la lista. A ver, sí, los Doors aquí están y La Cuca también. A ver, ¿por qué van a votar? Enjambre, María Daniela, La Cuca, Morrissey, Jumbo, Nunca Jamás, Café Tacuba, Kinky, Creedence, R.E.M., Doors, Kansas, Blondie, Bee Gees, Pink Floyd, Led Zeppelin, Caifanes, Jimi Hendrix y Santa Sabina. A ver, tenemos una llamada. Hola, muy buenos días, ¿con quién hablamos?
3: Buenos días.
0: ¿Sí?
3: Suelta a Los Acosta, por favor.
0: ¿Suelto a Los Acosta?
3: Sí.
0: ¿Quién habla?
3: Con escuchar el tramito que puso, se me calentó el océano.
0: Muchas gracias, gracias por reportarte. Saludos, bienvenidos. Dicen por acá, Alex Briseño, no. Dice, Hugo, me pasa. Ah, no, sí, es cierto, tienes toda la razón. Ahorita, ya voy con eso. Dice, yo no quería, pero las propuestas están intensas. Voy por María Daniela, Los Acosta Mexicanos, La Chona, y por no dejar algo de José José. Felicidades a todos los Locura Padres. Gracias, bienvenidos. Y vámonos con esto de Inspector sonando en terapia musical.

0: Y ahí estuvieron los auténticos ya sonando en Terapia Musical en
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0: Te reto a que me escuches. 8:42, 9:42 en este manicomio. En el 99.3, en el 106.3, en el 89.3, en el 104.9 y en el 830 los últimos minutos, porque nos dejan una hora y después estarán regresando. Buenos días, querido HP. Yo voto por los Acosta, Grupo Brindis y Sonido Famoso. Dice: feliz día del padre para todos los Locura Hermanos el día de mañana. Saludos, Arthur. Dice: buenos días, Mr. HP. Mi voto es para María Daniela Enjambre y los Acosta. Saludos desde Cancún. Venga, saludos hasta el 99.3. Mr. HP, suelta los Acosta, por favor. Dani, tú le venga. Dani, gracias por reportarte. Escuchamos este mensajito.
2: Buenos días, Ugits.
0: Buen día, buen día.
2: ¿Cómo estamos? Aquí saludando a Adri Soriano desde una mañana media húmeda y fría, pero deliciosa. Saludo a los Locura Hermanos, Locura Kids. Y bueno, a mí me gustaría votar sí o sí por Enjambre, es mi banda favorita. Los Acosta también, ¿sabes? O sea, de repente, digo, no soy fan ni nada, pero está padre como recordar mis épocas de ir en camión. Entonces trae recuerdos. Y Jumbo también, me encantaría, y Kinky. Sí, o sea, que vengan todas esas buenas bandas de aquellos tiempos para remembrar cosas muy, muy chidas. Así es que saludos a todos. Bye, bye.
0: Venga, saludos. Gracias. ¿En qué momento dije Kinky? No, sí estaba Kinky. Sí, su sensualidad de hombre. ¿Qué pensaba? ¿Que no iba a ser presente hoy? Pues no, mis votaciones son los Acosta, los Askis, el Buki, Belanova. Hay que ver el mundo arder. Y si lee este mensaje después de que lo lea, voy a mandarle un audio a todos los papás. Atentamente, James. Venga, James. Y a ver, me acaban de recordar en el manicomio, en el 99.3 también, que hay intercambio de paninis. También en el 89.3, a partir de las 12 del mediodía, recuerden, en las instalaciones de Locura FM, en el Valle de Toluca, y van a estar haciendo el intercambio de esas estampas para que terminen de juntar el álbum de la edición de este año. Pero por lo pronto, bueno, pues vamos a escuchar la invitación que tienen también en Cancún.
3: Mi querido Hugo, ¿qué tal? Muy buenos días, banda del manicomio. Los saludamos desde el 99.3 Cancún, otro de los manicomios que está conectado contigo, Hugo, y pues te mandamos muy buena vibra. Quiero avisarte que estamos en la limpieza de la estación. Venga. Estamos echándole el trapazo, dándole los últimos detalles para que caiga toda la banda a partir de la 1:00 p.m, hora Caribe, para que pues se haga el intercambio de estampas Panini. Sí, va a estar muy, pero muy bueno, muy interesante, todas las estampas que seguramente van a llegar, y vamos a tratar de apoyar a todos para que pues logremos llenar ese álbum tan pues codiciado y que pues todo mundo estamos metidazos. Así que Locura FM en Cancún está ubicado en Avenida Holbox y Avenida Cabá, en la Supermanzana 13, tercer piso. Hay que subir escaleras, pero acá tendremos los refrigerios y obviamente la hidratación, como siempre Locura FM trata a sus locos. Es el manicomio de Cancún presente para la fiesta pambolera. Mi querido Hugo, te mando un buen saludo y que suenen los Acosta.
0: Venga, saludos hasta Cancún. Se está uniendo al tema de los Acosta. Yo creo que el próximo sábado no los estaré acompañando. Eso me estoy imaginando. Dice: buenos, Master, papá de los pollitos, un abrazo para todos los Locura Dads. ¿Se podrías poner alguna canción de Tex-Tex ya que andamos en el mood? Saludos. Venga, saludos, bienvenidos a Terapia Musical. 722-372-7981. Dicen por acá, en Querétaro también habrá intercambio. A ver, venga, venga, el intercambio en Querétaro. Dice Lore: suelta los Acosta, saludos de Querétarock. Y buen Lick HPR, quiero que me sirva una bien helada. Espero que esté fría. A ver, vamos a escuchar esto. ¿Qué dice?
4: ¿Me pueden poner la canción del perro negro callejero, por favor? 104.m, Tereta, que me escuches.
0: ¡Ah, qué bonito, qué bonito!
4: Hola, buenos días, soy vine a trabajar con mi papi. Saludos a Locura a todos.
0: Gracias, saludos, saludos. Pásala de lo mejor ahí trabajando con tu papi. Y pues Allison sonando en Terapia Musical. Sigan votando por lo pronto en esta mañana. Ya saben, Enjambre, La Cuca, Morrissey, Jumbo, Kinky, Nunca Jamás, Los Tacubos, Kansas, Blondie, Bee Gees, Led Zeppelin, Pink Floyd, Caifanes, Jimi Hendrix. Voten, voten, voten, voten.

0: Y así estamos ya de regreso. Son las 8 de la mañana con 53 minutos. Antes de irnos a la tercera pausa en este manicomio aquí en
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0: Te reto a que me escuches. Excelente mañana. Gracias por compartir. Y a ver, escuchamos este mensajito que nos dice.
2: Hola, Tony de la cumbia y el rock and roll. Sí, voto por los Acosta, por favor, en esta mañana fría. Pero a todo dar aquí en Toluquita Gruyer.
0: Saludos. Saludos, dicen por acá. Buenos días, Mili Cantinas. Pues yo voto por Cafeta, Villis, Los Acosta. Y pues a ver si puedes poner Vos Sabes de Los Fabulosos. Saludos desde Querétaro, acá del Mercado de los Sauces. Un abrazo de tu amigo Mosh. Gracias por reportarte, dicen, el intercambio también que habrá en Querétaro. Escuchamos esto.
3: Hola, muy buenos días, Judito.
0: Buen día, buen día.
3: Que tengas un excelente día y muchas felicidades a todos los Locura Hermanos, que son papás, a los Locura Kids y a todos ustedes en la estación. Que son en Los Acosta, Los Terrícolas, Los Bukis, Grupo Indio y la Sonora Dinamita. Saludos, Alex.
0: Venga, saludos, mi buen Alex. Y con esto cerramos esta tercera hora de terapia musical. Regresamos con más aquí en Locura FM. Soy Hugo. Te reto a que me escuches. A ver, no. Era esto. Ahora sí. Ahí estamos. Regresamos.

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3: Los fans de Spider-Man en México tienen motivos para emocionarse. Sony Pictures confirmó que Spider-Man Brand New Day, la próxima película del héroe arácnido dentro del universo cinematográfico de Marvel, tendrá una parada oficial de su gira promocional en la Ciudad de México. La noticia fue revelada a través de las redes sociales del estudio, donde se anunció que el tour mundial visitará ciudades como Londres, Madrid, Shanghái, Nueva York y, por supuesto, la capital mexicana. Esto prácticamente confirma la visita de figuras importantes de la producción, incluyendo a Tom Holland, quien volvería a México después de varios años. Aunque todavía no se ha revelado las fechas exactas, Sony aseguró que compartirá más detalles próximamente a través de su plataforma llamada Spidey Tracker, donde los fans podrán seguir todas las novedades relacionadas con la película.
4: La elección de la Ciudad de México no es casualidad.
3: En los últimos años, el país se ha convertido en uno de los mercados más importantes para las películas de superhéroes,
4: por lo que Sony continúa apostando por acercar sus estrellas al público mexicano.
3: No olvides visitarnos en redes sociales como arroba
4: IndigoGeekMX
3: o en el portal geek.reporteindigo.com para esta y mucha más información.
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0: Y ahí estuvo Suite sonando. Ya estamos entrando en la cuarta y última hora de esta terapia musical mañanera.
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0: Te reto a que me escuches. Saludos en el 106.3, 99.3, 104.9 y 89.3. Ciudad de México. Tuvo que irse por un momento, pero al rato estará regresando también en la terapia musical con el doctor Dani Fuentes en esta mañana de Sabadrín. Que le estén pasando de lo mejor. Y bueno, para quienes estaban de este lado, en el centro del país, no habían escuchado la sensualidad en cuestión de voz desde Playa del Carmen. Aquí está la invitación para los cambios de Panini.
2: Mister Señor HP, muy buenos días. Saludos desde la calurosa Playa del Carmen, desde Locura FM 106.3. ¿Qué onda? Yo soy Abril. Oigan, pues para invitarlos también al intercambio de estampitas que vamos a tener en el manicomio de este lado. Los vamos a estar esperando en Plaza Progreso, Carretera Federal, calle 27 Sur, Colonia Ejidal, local 68 y 69. A comparación de Cancún, la talacha se hizo el día de ayer. Ya echamos aromatizante para que huela delicioso y estén bien a gusto por acá en el manicomio de Locura FM. Indispensable para el intercambio traer café. No lo digo yo, lo dicen las altas autoridades del manicomio. Los esperamos por acá. Recuerden, Plaza Progreso, Carretera Federal, calle 27 Sur, Colonia Ejidal, local 68. 69. Por acá los esperamos.
0: Venga, gracias, gracias, Abril. Ahí dándonos el reporte del intercambio de paninis. Por acá decían, hola, buenos días, escuché que va a haber intercambio de cartas panini. Esto también es en Toluca, sí, a las 12 del mediodía. Será en el Valle de Toluca, en Ignacio Allende Sur, número 209, entre Morelos e Instituto Literario. Aquí los van a estar esperando. Bienvenidos, bienvenidos a terapia. Venga, escuchamos.
3: Hola, Hugo, buenos días.
0: Buen día,
3: oye,
0: buen día.
3: Yo voto por Creedence, Santa Sabina y Caifanes. Que pasen excelente día y pon Creedence para los papás que ya no están aquí terrenalmente, que nos recuerda Creedence a ellos. Gracias, saludos.
0: Venga, saludos, gracias, gracias por reportarte. Y acá, ¿qué más tenemos? Sí, pues, creo que esto se acaba de mover. Dicen por acá, ni sumando a los demás contendientes le ganan a los Acosta, ya sea lo que Dios diga y que nos agarre confesados. Yo llevo la parrilla y la tienda de campaña para abogar por ti en las semanas y es necesario un plantón. Gracias, venga, dice, mis votos son La Cuca, Villis, Led Zeppelin, El Tri y Belinda con la de Zapito. A ver, La Cuca, Villis y Led Zeppelin, ¿no? A ver, sí, sí estaba bien, sí. Aquí está. Los Bee Gees ya se fueron desde hace rato, pero esto comienza a moverse más de lo que estaba ya casi casi orquestado. Y se me cerró por aquí el tema del WhatsApp. Ahorita lo recuperamos. Ahí está ya, ahora sí ya. Dicen, a ver, ¿qué nos dice Cavernícola?
4: Solo para hacerle caso a toda la bandera que está medio tocadisca hoy, pues libéralos a Costa. Libéralos a Costa, venga, venga. Mi buen HP. Y pues vamos por Pink Floyd, por todos los que están ahí. Así que yo soy muy distraído para esto, pero libéralos a Costa.
0: Venga, saludos, gracias, gracias por reportarse. Se no saben mis audios, buen día, Huguín. Vamos por los Acosta para recordar a mi papá en paz descanse. Y en cuanto a las bandas, anótame por favor. Jumbo, Jaguares, Tacubos, Led Zeppelin, Pink Floyd, La Maldita. Venga, saludos, gracias. Y pues sí, vamos a iniciar el top 5 en la posición número 5 en esta mañana. Pero antes de eso, vamos a escuchar un poco de música y regresamos con todos en terapia musical cuando son ya las 9:09, 10:09, aquí en
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0: 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Volvemos.

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1: De rato que me escuches, 9 de la mañana con 16, 10 con 16, y ahí están ya las opciones que tienen para ir a intercambiar paninis en Querétaro Rock en el 104.9, en Cancún también se va a dar a la 1 de la tarde, en el 99.3, en el 106.3 también de Playita del Carmen, y en el 89.3 del Valle de Toluca. Así que vayan sacando todas estas estampitas que tienen repetidas y a ver cuál llegan a obtener en esta mañana de intercambio de paninis aquí en Locura FM. Gracias por reportarse. Estén por acá. Buenos días, Locura Rock. Saludos desde Atizapunk. Muy buena música. Saludos a mi suegro Chuy, que me acompaña a trabajar. Saludos para tu suegro Chuy. Dicen por acá, no los acosta, no, dale play, bro. Híjole, te tengo miedo de darle play, pero ahorita lo escuchamos y le damos play. Dicen por acá, ponte la cuca para esta última hora, por favor, Hugo. Otro voto para la cuca. Santa Sabina y nada más. Híjole, ¿qué creen que Santa Sabina? A ver, sí, Santa Sabina. Ah, no, sí, todavía está aquí. A ver, vamos a ponerle por aquí una línea más. Y, pues, de acuerdo a la votación que tenemos, yo creo que este top 5 se va a convertir en top 4, porque la posición número 1 nunca va a salir en el manicomio. Pero sí, tenemos a la posición número 5 en esta mañana de Sabadrink, antes de festejar a los papás, cuando todavía no eran papás, 1992, y sonaba esto de los Tacubos. Y sonando ahorita en Locura FM. Soy Hugo, te reto a que me escuches. ¿Cuál canción de los Acosta? Ya ahora manden qué canción quieran escuchar. Excelente mañana de terapia musical aquí en
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Ya 9 de la mañana con 30 minutos, 10 de la mañana con 30 minutos. Saludos en el 106.3, en el 99.3 también en Cancún, en el 104.9 en Querétaro Rock y en el 89.3 en el Valle de Toluca. Gracias por acompañarme, soy Hugo, te reto a que me escuches. Gracias a quienes hicieron presentes en esta terapia musical colectiva. Ya casi estamos llegando al cierre. Acá dice, hola, le mandas un saludo a César Ruiz Escobar, porfa. Saludos para César Ruiz Escobar de parte de su hijo César Junior. Saludos, saludos. Hola Hugo, buenos días, disculpa, ¿qué hora es el intercambio de estampas? Si es en el Valle de Toluca, es a...

0: Starbucks y Kebab Supermanzana 13, tercer piso, en Plaza Zona Centro. Ahí para que lo tengan pendiente. Y en Ignacio Allende Sur, número 209, entre Morelos e Instituto Literario. Dicen por acá, cerramos como una novela y nos vamos el lunes con el plantón. Venga, saludos o nos vemos el lunes. Gracias, saludos. Y querido Chepe, las bandas que no pueden faltar de aquella época son Canseco, Zapato Tercero, Ladrones Sueltos, y la que estoy seguro los Locura Hermanos no podemos juntar a manifestarnos para que la incluyan en la programación Resorte. Te mando un fuerte abrazo y espero puedas felicitar a La Voz del Futuro. Hoy cumpleaños y está lista para su presentación en Mamma Mía. Muchas bendiciones. HP Postdata, como una novela de los Acosta. Venga, saludos, saludos y...
1: ¡Mamma Mía!
0: Bienvenido a Terapia Musical en esta mañana y muchas felicidades.
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4: Sí, Mr. HP, que arda el manicomio en ese sabadito alegre. Saludos desde San Pedro Totoltepec. Sí, libera a los Acosta con la de una novela. Vale, gracias.
0: Venga, saludos. Dicen en Querétaro también a las 12 del mediodía. Ahí para que lo tomen en cuenta también en las instalaciones del manicomio. Y gracias, gracias por reportarse acá. Ahorita escuchamos, pero por lo pronto vámonos con más música. Y vamos a la posición número 4 de esta mañana. Mientras ocupaba el rock como una vía de escape, de resistencia y demás, sonaban los Zeppelin. Aquí en Locura FM.

0: Y a punto estamos de terminar ya con esta cuarta hora de terapia musical en
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0: Te reto a que me escuches y ahí estuvo la posición número 4 en esta mañana en el top 5 de Locura FM. 722-372-7981. Led Zeppelin haciéndose presente. A ver, vamos a escuchar qué nos platica.
2: Pues esté tranquilo, venga. Galán. Nadie le va a hacer nada, lo aseguro.
0: Bueno.
2: Mientras tanto, póngalos a Costa, la de la novela o algo así.
0: La novela va a ser mi vida a partir de que lance la canción. Dicen por acá, buen día, mejor que serme en los volados, como se hacían en la tienda denominada La Esperanza en Santa Bárbara. Los de antaño saben cómo se armaba el ambiente. Los volados implicaban paquete y la estampilla que te interesaba. Saludos, Hugo, desde el barrio de Zopilocalco y áreas circunvencinas. Te solicito, por favor, una de Motorfield de excelente fin de semana. Venga, gracias por importarse. Buenos días, gran compañero de Rocky, hermanos. De Locura FM, felicidades adelantadas para ti, todos los Locura padres del manicomio, aquí reportándome en la Locura matutina del sábado. Regálame un café bien cargado de espirituosas para iniciar bien el día, por favor. También voto por Zacosta, excelente y bendecido día para todos. Atentamente, el Master Veloc. Gracias, mi querido Master, ahí está su café con espirituosa. No, Huguito, no pongas esas cosas. Gracias. A ver, ¿qué nos dicen por acá?
3: Estimado licenciado HP, ponga orden, licenciado, como que ya se está deschavetando mucho aquí el paciente, ¿no? ¿Cómo que tiene que sonar los Acosta y los Bukis? No, si los que tienen que sonar son los Askis. No es cierto, ven lo que me estoy convirtiendo, licenciado. Ponga orden, yo creo que Cuca sería una buena dosis como para que todos pues se calmen, se tranquilizan, ¿no? Buena terapia, buena terapia. No se despeguen, Locura FM 104.9 en Querétaro. Soy Showman, te reto a que me escuches.
0: Gracias, venga, ya nos dicen que pongamos esta
4: audio. Se acabó todo. Todo, todillo.
0: Hijo, pero antes de que se acabe todo, gracias por acompañarme en esta terapia musical. 722-372-7981. Pues se daba el nacimiento de la onda chicana. Y sonaba esto. Creedence, en terapia musical.
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0: Te reto que me escuches. Vamos a ver qué pasa más adelante. 9:40, 10:40, regresamos.

Ahí estuvo Creedence sonando en la posición número 3. Posición número 3. Y el día de hoy nos vamos a despedir con esta posición que viene, que será la opción número 2 de este top 5, que el día de hoy se va a convertir en top 4 en Locura FM. En el saludos, en el 99.3, en el 106.3, 104.9 y 89.3. Recuerden, hay intercambio de paninis. Les vuelvo a recordar, el día de hoy, para quienes tienen chance, se den la oportunidad, vayan con los hijos, con los primos, con los hermanos, con los amigos, con las amigas, con quien quieran, y quienes anden llenando por ahí el álbum. Bueno, pues el día de hoy en los manicomios, en los diferentes manicomios, en Querétaro a las 12 del mediodía, en Toluca a las 12 del mediodía, en Cancún a la 1 de la tarde, en Playita del Carmen a la 1 de la tarde, ya saben y ya conocen, ya tienen la ubicación, y si no, solicítenla a través del número de confianza, ya sea al 722-372-7981 o al de cualquiera del manicomio, para que les den la dirección correcta y exacta. Así que unas cuantas horas, 3 horas con 16 minutos. Para que se dé en el centro del país y en la parte de Cancún y de Playa, 4 horas con 16 minutos para ese intercambio de paninis. Gracias por reportarse. Dicen por acá, pongan a los Acosta, Lica HP. Jajaja, ya ves que si revisas, dice no. Dice, ya póngase la de Topollillo, yo quiero ser como mi papá. Un millón de gracias, Huguito. No, gracias a ustedes por reportarse, por estar presentes en terapia. Dice Rorrock, usted con lo que ponga se ve bien, con lo que se ponga se ve bien. No, ¿qué pasó? No. Gracias, pero fíjense, cuando había el tema clandestino en México, empezaban a sonar ya algunas bandas comerciales y obviamente se va a esa escena en la que todo se transformó y empezó a sonar muy, pero muy bien. Inicios de los 90s aproximadamente, y después de una consolidación también del rock en español desde los 80s, esto sonaba. Y esta es la posición número 2. De Locura FM.

0: sí, al final, al cierre de Terapia Musical. Gracias por haberme acompañado en el 104.9 en Querétaro Rock, en el 89.3 en el Valle de Toluca, en el 99.3 en Cancún, en el 106.3 en Playa del Carmen. Que la pasen de lo mejor en este sábado, que disfruten, para quienes tienen la dicha también de ser padres, un fuerte abrazo, una felicitación adelantada, que el día de mañana la pasen de lo mejor, formidable. Y para quienes van a estar solos también, esa soledad a veces es necesaria para entender varias cosas y además, pues, no olvidarnos en consentirnos, decía por ahí un locura hermano, a consentirnos nosotros con lo que nos gusta, con lo que queremos, con lo que realmente nos hubiera, no que nos hubiera gustado que nos hicieran, sino más bien a lo que nosotros nos hubiera gustado hacer. 722-372-7981, gracias por reportarse. Dicen por acá, a ver, dice, al rato no, en los volados no vaya a andar usted volado. Gracias, saludos, escuchamos esto.
1: Gracias, Hugo, eres grande.
0: Gracias, saludos. Huguito, muchísimas gracias por la terapia. Me despido porque voy a pasar algo que no quiero escuchar. Mejor ya me voy a dormir. Que tenga un maravilloso día del padre, tú y todos los locura hermanos. Gracias por la terapia matutina. Te escucho el lunes. Gracias, venga, dice. Ahí está, flaco. Gracias.
2: Esta pequeña parte se llama felicidad.
0: Gracias, saludos, gracias, aquí también nos ponen, gracias a ustedes por reportarse, de verdad, que la pasen de lo mejor, que la pasen de lo mejor en esta mañana de sábado. Hijo, y estaba por aquí leyendo que obviamente entre el tema de los dramas, porque va a ser un drama lo que vamos a estar escuchando el día de hoy, bueno, fue porque su mamá, según lo que aparece aquí, que su mamá decía que todo lo que le pasaba era como una novela. Entonces, con eso vamos a estar cerrando y ya estoy esperando el mensaje, la llamada, y ya hasta tengo lista la pluma azul para lo que pueda suceder en este manicomio en este sábado. Pero con esto voy a cerrar esta terapia musical. Gracias por haberme acompañado. Que la pasen de lo mejor. Disfruten. El lunes nos escuchamos en el 830, en el 89.3 y el próximo sábado en las diferentes frecuencias de
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0: Te reto a que me escuches. Pásenla bien. 9:51, 10:51.

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1: Más puntuales no podemos entrar. 10 de la mañana con un minuto, una hora más en el Caribe mexicano. Bienvenidos a esta terapia musical mañanera de sabadito. Mi nombre es Dani Fuentes, bienvenidos. ¿Cómo están, queridos compañeros musicales? Del 89.3 en Toluca, 8.30 en Ciudad de México, y donde son las 11 de la mañana con un minuto, Cancún 99.3 y Playa del Carmen 106.3. 722-372-7981, 722-372-7981, para que digan presente en este día de intercambio de tarjetas Panini. Ahorita les comparto de nueva cuenta la ubicación, porque si este manicomio estará muy pambolero. A las 12 del mediodía comenzamos el intercambio en Toluca. A la 1 de la tarde en el Caribe mexicano, en cada uno de los manicomios. Pero ahorita, insisto, les vuelvo a repetir las ubicaciones: 722-372-7981. También será un día movido, porque tendremos a un papá invitado que técnicamente sería el último de esta dinámica donde los papás respondieron al llamado de la terapeuta mayor. Tendremos al papá invitado en punto de las 12 de la tarde, una hora más para el Caribe. Y por supuesto también, sábado de liberación. Sábado donde tú decides si al final de cada hora cerramos con una propuesta musical que estará interesante. Solo puedo decir eso, hoy estará interesante. Buena locura por la mañana, buenos días con café y por supuesto, buena locura con rock and roll. 10 con 3. Bienvenidos a este manicomio llamado Locura FM. Buena locura por la mañana.

Sí, sí. Ya sabemos que el fin de semana dura 48 horas, pero ¿a poco no parecen 48 minutos? 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

0: 10 de la mañana con 10 minutos, una hora más en el Caribe mexicano. Mi nombre es Dani Fuentes, buena locura por la mañana.
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0: Ya lo estaba comentando hace rato. Hoy es el día del intercambio de tarjetas Panini en este manicomio. A las 12 del mediodía, sí, a las 12 de la tarde. En Toluca, 89.3. Allende 209, entre Morelos y Literario. Allende 209, entre Morelos y Literario, al mediodía. En el caso de Playa del Carmen, donde estamos conectados en el 106.3, calle 27 Sur, local 68 y 69, Plaza Progreso. Plaza Progreso. Supermanzana 13, avenida Holbosch, tercer piso. Hay que subir las escaleras en Cancún. Ahí están las ubicaciones. Y para el caso del Caribe mexicano, a la 1 de la tarde. Muchas gracias, Abril. Muchas gracias a Big Limón. Y por supuesto a mi querido Fercho, creo que está allá en la Ciudad de México en el 8:30. Buena locura por la mañana. Y justo también el mediodía, 1 de la tarde para el Caribe, tenemos un papá invitado para platicarnos sobre su experiencia de ser papá y que acudió al llamado de la terapeuta mayor. Mi nombre es Dani Fuentes, bienvenidos a la terapia de liberación, terapia donde, queridos miembros de este manicomio, sometemos al juicio más riguroso que es ustedes, los locura hermanos, si al final de cada hora liberamos o no liberamos una agrupación. ¿Y dónde pueden decirlo, dónde pueden sugerirlo y decir que sí o no? En el 722-372-7981. Así que yo les pregunto, miembros de este manicomio, ¿liberamos o no liberamos a Non Four Blondes? ¿Liberamos esto que se llama WhatsApp? Y obviamente lo pondríamos al final de este turno. ¿Liberamos o no liberamos WhatsApp?

Que seamos realistas, es un one hit wonder. Aunque al final de cuentas tiene grandes canciones que escritas para otras intérpretes. ¿Liberamos o no liberamos?

0: ¿Y dónde lo deciden? En el 722-372-7981. 372-7981. Y también pasan a decir presente, por supuesto. Mientras tanto, sintámonos en una pasarela. En una pasarela, en algún club de moda. Es la señorona Madonna. Esto se llama Vogue. Y lo escuchas aquí, por supuesto, en Locura FM. En este sábado de intercambio de tarjetas Panini, ¿liberamos o no liberamos a Non for Blonde?
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0: intercambiando, es más, ni siquiera tengo el álbum. Pues cae a cotorrear, que es lo importante. En el caso de Cancún, la dirección del manicomio de Cancún es Avenida Holbox y Cava Supermanzana 13. Tercer piso, Plaza Zona Centro. Vuelvo a repetir la ubicación de Cancún. Avenida Holbox y Cava Supermanzana 13. Tercer piso, Plaza Centro. Tienen que sí o sí subir las escaleras. Hola, ¿dónde será el intercambio de estampas? En Toluca, vuelvo a repetir la ubicación, Allende 209 entre Morelos y Literarios. Si pertenecen a algún club o están en varios grupos de Facebook, díganles que se jalen por el manicomio. Aquí no se cobra comisión, aquí no se cobra nada. Simplemente vengan a cotorrear. Teniente Da, buenas madrugadas. Vamos llegando para liberar a Blondie. Abrazote del Oscar Blind. Pues mi querido Oscar Blind, perdón, no estamos liberando a Blondie. Estamos liberando a Linda Perry con esto que se llama What's Up de Four Non Blondes. Hago una fe de ratas, hace rato dije Non Four Blondes, pero no, es Four Non Blondes. ¿Liberamos o no liberamos este rolón? Que sinceramente me gusta más la versión que canta He-Man, ¿verdad? Pero... pero liberamos o no liberamos a Linda Perry, 722-372-7981. Buenos días, mi estimado Dani. Va, libera ese himno. 722-372-7981.
1: Buenos días, teniente Dan. Oye, esa rolita de Non Four Blondes no es liberación extrema, amigo. Échate una liberación extrema como, no sé, los Teen Tops. Algo así, amigo, más... algo más extremo. Saludos a la banda de Locura FM, te reto a que me escuches.
0: Es que Huguito ya puso a los Acosta, ya no puedo poner otra cosa más extrema que eso. Por eso es que nos vamos a portar bien hoy. Saludos también para la gente de Querétaro que nos escucha a través de el www.locura.fm. Toda la banda de Querétaro que está escuchando el manicomio en línea. También es a las 12, en Avenida José Septién, número 28, Colonia Alameda. Todos los manicomios tienen movimiento hoy. Y me estaban preguntando que si podían ir a recoger premios este sábado al manicomio, específicamente en Cancún. Sí, si tienes chance, ve al manicomio de Cancún. Justo estará todo el equipo y ya te podrían auxiliar ahí con lo que te hace falta y lo que ganaste y no pasaste por él. Four Non Blondes, si estamos presentes, sí, ponlo. Saludos a la Peque, que anda bien guapa. Bueno, siempre, pero más hoy. Pues saludos a la Peque.
2: Teniente Dan, buenos días. ¿Cómo están? A todo el manicomio, buen día. Excelente sábado, excelente fin de semana. Chelerito.
3: Este sábado.
2: Sí, libera. Four Non Blondes. Es una muy buena banda. ¿Cómo no? Para disfrutar de este gran sábado.
0: Ok. Ahí está todavía. Hay uno y un montón de sís. Entonces aquí manda la mayoría. Sin embargo, todavía pueden decidir si la liberamos o no la liberamos. Mientras tanto, convirtámonos en la guerrilla radio. Bueno, por lo menos he pensado eso desde el día número uno en este manicomio. En mi mente somos la guerrilla radio. La hora con 35. Bienvenidos a Locura FM. En este sábado de intercambio de tarjetas del álbum Panini. Y en una de esas hay una que otra sorpresa en el manicomio. Hablando de estos sobres valiosos. La cosa es que lleguen a cada una de las instalaciones de Locura FM.

0: emisora pambolera de Locura FM. 90 minutos. Es una cifra tan ligada al fútbol que rara vez nos detenemos a pensar en ella. Pero si el básquet tiene 4 periodos, el béisbol 9 entradas y el tenis no tiene un reloj fijo, entonces surge una pregunta interesante. ¿Por qué un partido de fútbol dura exactamente 90 minutos? Lo curioso es que en los primeros años de este deporte no existía una duración universal. Algunos encuentros eran más cortos y otros podían extenderse durante horas dependiendo de los acuerdos entre los equipos. Todo comenzó a cambiar en el siglo XIX cuando el fútbol empezó a organizarse bajo reglas comunes en Inglaterra. Se cuenta que en uno de los partidos más importantes de la época, disputado entre Londres y Sheffield, los organizadores acordaron jugar 2 tiempos de 45 minutos. La fórmula funcionó tan bien que poco a poco fue adoptándose en más competiciones. La idea era encontrar un equilibrio perfecto, suficiente tiempo para desarrollar estrategias, sin que el desgaste físico hiciera imposible mantener el ritmo del partido. Aunque ahora existe el descanso, el tiempo agregado, las prórrogas o incluso las tandas de penales, la base sigue siendo exactamente la misma que hace un siglo.
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2: Diez de la mañana con 40 minutos, una hora más en el Caribe mexicano.

0: Lo más reciente de Greta Van Fleet, Play Your Games, a través de este manicomio.
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0: 10 de la mañana con 43 minutos, tenemos una liberación en este momento. Estamos preguntando si liberamos a Linda Perry con su agrupación llamada Four Non Blondes. Y esta es la canción, ¿no? Que tal vez la chaviza lo ubique más por todos estos TikToks que se hacen. Hay una reversión, no sé quién rapea, no sé, tal vez sea Lick Lee o Nicky Jam, pero hay una versión más moderna. Y los chavorrucos la ubican por el meme de He-Man. Pero la original es esta rola, que tristemente se transformó en su gran hit wonder y la ha perseguido toda la vida. Pero, miembros de este manicomio, hoy tenemos el intercambio de tarjetas del álbum Panini. Hoy a las 12 de la tarde, en Toluca, Allende 209, entre Morelos y Literario. Y les podría explicar la dirección del Caribe mexicano, en Cancún. Les podría explicar y animarlos a que vayan, pero qué mejor que mi querido Vic Limón, pues que él está presente en el paraíso. Mi querido Vic.
2: Mi querido Dani, ¿cómo estás? Muy buen día. Buen día para toda la banda que está escuchando la terapia de Dani Fuentes. En un ratito, a la 1 de la tarde, 12 de allá del centro de México, estaremos arrancando la fiesta pambolera con el intercambio de estampas paninis. Las repetidas, las de siempre. ¿Cómo le habrá hecho México? ¿Cómo estarán esos jugadores apareciendo ahí? Si la lista la dieron hasta el final, seguro están los que ni siquiera están participando. Y tenemos una propuesta para liberación. ¿Qué les parece la canción de Aguante de Inspector? Es una canción 100% dedicada al fútbol, a los Tigres de la Universidad Autónoma de Nuevo León. Es regia como los buenos señores de Inspector, y que el Atlante se la pirateó para por ahí los años 2000, cuando jugaba todavía en el Estadio Azteca y acá en Cancún. Bueno, la usaron como su estandarte, una canción que se dedicó a los Tigres. Imagínense, tache. Así que los esperamos. Estamos en Avenida Holbox y Avenida Cabá, en la Supermanzana 3. Este es el manicomio de Locura FM, es el tercer piso, escaleras. Van a sudar, pero acá los esperamos con muchos refrigerios, con hidratación al estilo de Locura, como siempre se les trata acá en el manicomio. Un abrazo, mi Dani, buenos días.
0: Ah, así ya me dieron ganas de ir allá. Así que ya saben, a las 12, arrancamos el intercambio. Traigan las repetidas, traigan las que son difíciles de conseguir. Si quieren regalar algo, por supuesto, es bien recibido. 722-372-7981. Si tienen dudas de cómo llegar, ahí les paso la dirección en el 722-372-7981. 12:46. Creo que se me alcanza para una canción. Es el señor Michael Jackson con Smooth Criminal. Sonando a través de Locura FM. Regresamos para decidir si liberamos o no liberamos...

0: Crean lo que quieran, pero Michael Jackson al final de la vida y de la historia y del multiverso es Michael Jackson. Nadie podrá ser como él. Tal vez en una de esas Prince, en otros tiempos. 10 de la mañana con 49 minutos, una hora más en el Caribe mexicano en este sábado de liberación y también de intercambio de tarjetas Panini. Y pues, llegamos al momento de la liberación, queridos miembros de este manicomio.
1: Hola, hola, muy buenos días, mi querido Dani. Saludos ahí a los oyentes de Locura FM. Ya ayer nos fuimos a ver He-Man. Llevé a mis chavos ahí con los boletitos que nos patrocinó Locura FM. Les mostré un poquito de la cultura que yo veía antes de Peque. Y sí, libera a Linda. Y si nos puedes poner algo de Iron Maiden, por favor, saludos acá a tu querido amigo, el profe Olvera.
0: Muchas gracias, profe. Buen día, sí, libera a los Teen Top. Saludos. También tenemos esto.
2: Estimado Dani, buenos días. Claro que sí hay algo más extremo que los Acosta. Busca Venadito Azul y la canción de Cucineira. Vas a ver cómo sí está más extremo. Te mando un fuerte abrazo y está despejado ahorita camino a la Ciudad de México. Un fuerte abrazo y manejen con precaución. Yo vengo con manos libres.
0: Muchas gracias, muchas gracias. No, ya nos vamos a portar bien. En esta terapia ya nos vamos a portar bien. Si en algún momento comenzamos el desorden en este manicomio, ya nos vamos a portar bien. Pondremos el ejemplo. Y si quieren algo extremo, una recomendación de este día, hay una colaboración que hace Rocco Pachucote, también sale... no me acuerdo quiénes son los demás, pero hay una colaboración con Venado Azul. Y es la famosa canción de... Huericuta, na, na, na, na, Huericuta se defiende, Pachamama. Búsquenla, también está chida.
3: Ya, Dani, suelta a los Askis, que vivan los Askis, la Chona, México y los Pumas. Y arriba las Uripantas.
0: Dios mío, mejor ya vamos a decidir si se libera o no se libera esto. 10 de la mañana con 52, una hora más en el Caribe mexicano, no se les olvide. A las 12 para el centro del país, Toluca. Y a la 1 de la tarde para Cancún en este momento... el intercambio de tarjetas Panini en cada una de las instalaciones del manicomio. Y siendo las 10:52, 11:52, para Cancún, Four Non Blondes han sido liberados. La canción está chula, la verdad sí está chula. Es como que muy básica cuando estás aprendiendo a tocar la guitarra. Otros lo consiguen, otros, como yo, nunca conseguimos aprender a tocar guitarra. Buena locura por la mañana y salucita con café.

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0: con 6 minutos, una hora más en el Caribe Mexicano. Gracias por los aplausos, producción, muchas gracias. Estamos a una hora de que comience el intercambio de tarjetas del álbum Panini. A las 12, en el centro del país, específicamente Toluca, 1 de la tarde, en el Caribe.
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0: Gente que se incorpora al manicomio, todos los sábados tenemos sábados de liberación, más allá de lo que se festeje, se esté consiguiendo, se esté realizando, y más allá también porque mañana es Día del Padre. Mañana es Día del Padre, pues felicidades a todos los que fueron bendecidos con esa posibilidad de ser paz. Pero en este manicomio tenemos liberaciones. Y pues ha habido polémica con las liberaciones. Hubo polémica porque en este horario, es más, ni siquiera fue mi idea. No recuerdo quién fue el de la sugerencia que pusiéramos algo muy extremo que fuera completamente inusual en este manicomio. La primera liberación, históricamente hablando, extrema, de todo Locura FM, fue Bronco, hace como un año y cachito. Pero, lo he dicho, cuando el chiste se repite pues muchas veces, deja de ser chistoso. Por eso es que me he limitado muy pocas veces en los últimos 6-7 meses a hacer liberaciones extremas. Y por ejemplo, hace rato, Huguito ya puso a los Acosta. Pues ya fue. Hablaremos de otra liberación extrema pronto. Después de mi cumpleaños, no sé. Buen día, Dani. El patrón HP nos regaló a los Acosta. ¿Tú qué nos vas a dar por el Día del Padre? Yo propongo a los Tucanes de Tijuana. Pues qué mejor regalo, como lo decía aquí, mira. ¿Dónde está? Aquí contesté a alguien. ¿Qué mejor regalo de parte de esta terapia musical mañanera que el legado de las liberaciones extremas? Si en este horario no hubiéramos comenzado con esas cosas raras, y si ustedes no hubieran apoyado estas cosas raras, no se hubiera extendido ni expandido el manicomio en general. ¿Qué mejor legado que esto? Me fue Dani, por un momento me ofusqué, pensé que era otra estación por la de Four Non Blondes. Pues también no tenemos la culpa de que otras estaciones de radio hayan choteado las canciones chidas antes de que nosotros llegáramos. Buen día por la mañana, Dani. ¿Puedes poner Girls de los Beastie Boys? Excelente sábado. Muchas gracias, locura, hermanos. 722-372-7981 en este sábado de liberación. Vamos a liberar a puras chicas hoy. Ya tuvimos a Linda Perry. Y ahorita regresamos a platicar de las ubicaciones para el intercambio de paninis, de las tarjetas de paninis. Y ya les dije, si llegan al manicomio, hay regalitos. Solo tengo que decir eso, hay regalillos. Ahí los dejo con los Blackies, a través de Locura FM.

Sí, sí. Ya sabemos que el fin de semana dura 48 horas, pero ¿a poco no parecen 48 minutos? 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

0: 11 de la mañana con 15 minutos, 11 con 15. A través de este manicomio.
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0: Estamos todos emocionados en este manicomio, queridos compañeros musicales, porque tenemos el intercambio de tarjetas Panini. La verdad, yo estoy nervioso, se los juro, y eso que ni colecciono. Entonces, a ver, miren. Comenzamos a las 12, literalmente en 44 minutos comienza, se da el banderazo de salida en cada una de las unidades de negocio de este manicomio. En el caso de Toluca, tenemos el manicomio en Allende 209, entre Morelos y Literario. Allende 209, entre Morelos y Literario. Hace rato el buen Vic les decía que el manicomio de Cancún está en la Supermanzana 13, avenida Holbox, tercer piso. Hay que subir las escaleras. Y ahora, ¿qué mejor que mi querida Abril para explicar dónde está el manicomio en Playa del Carmen? Y justo hoy voy conociendo la voz de Abril, ¿eh? Porque es que nada más solo escriben en el grupo de WhatsApp.
2: Querido amigo Dani Fuentes, ¿cómo estás? Muy buenas tardes a ti y a toda la gente que nos anda escuchando en este sábado de Manicomio en Locura FM. Saludos desde Playa del Carmen, Locura FM 106.3. ¿Qué onda, banda? Soy Abril. Oigan, pues invitándolos a que vengan a hacer su intercambio de estampitas. Lo hemos mencionado con anterioridad y los estamos esperando a partir de la 1 de la tarde en las instalaciones del manicomio acá en Playa del Carmen. Recuerden la ubicación, que está bastante sencilla, ¿eh? Estamos en Plaza Progreso, Carretera Federal, calle 27 Sur, Colonia Ejidal, local 68 y 69. Por acá los andamos esperando a partir de la 1 de la tarde, así es que cáiganle acá en Playa del Carmen, lo que era FM 106.3. Adiós.
0: Y les vuelvo a repetir la de Cancún. Plaza Zona Centro, Avenida Holbox y Cava, Supermanzana 13. Ahí está el manicomio de Cancún. Y no, amigos, no vamos a hacer liberaciones extremas. Es más, nunca ya vamos a hacer. Dani Danone Nodal, yo voto porque liberes a Belinda. Saludos al manicomio de Feroz presente. Y bueno, en una de esas, imagínense, si viene mucha gente al manicomio en esto del intercambio de álbum Panini, me convencen en vivo, ¿no? Pero por lo pronto, no. Aunque la siguiente liberación en una de esas sí puede tornarse un tanto extrema, si nos ponemos a pensar de algún modo. ¿Qué es una liberación? Ponemos a consideración del manicomio a un artista, una banda, una cantautora, un cantautor. Y ustedes, con base a su mood, estilo de vida, dinámica que traigan hoy, deciden si suena o no suena. Queridos locura hermanos, locura hermanas, locura kids, locura pets, locura fathers, ya que mañana es su día. Al final de esta hora, ¿liberamos o no liberamos a Olivia Newton-John? ¿Liberamos a la señorona Olivia o Nel Pastel? Y tiene grandes canciones, ¿eh? ¿Liberamos o no liberamos a Olivia Newton-John? Mejor conocida en el bajo mundo de Vaselina como Sandy. Puede sonar eso, que pues tal vez no la ubiques por la entrada, pero ya que en el coro, todo el mundo la conoce. Puede sonar física o de plano. Ponemos esto. Y aparte porque estamos llegando a verano. Estaría bueno poner a Vaselina, ¿no? Bueno, parte de la banda sonora de Vaselina, John Travolta y Olivia Newton-John. Pero la propuesta inicial es esto, esto. Esta es la propuesta inicial para liberar al rato. Porque si no, ya encarrerado, si hay mucho mensaje, ponemos esto. Ya cuando Sandy al final de la película. Qué guapa se ve, oye. Olivia al final de la película. Sería histórico que pusiéramos esto, ¿eh? Pero bueno, ustedes tienen la última decisión, donde pueden aportar su idea, sugerencia en el 722-372-7981. 722-372-7981. En la estación llamada Locura FM, la estación del intercambio del álbum Panini. Si alguien tiene Alex Capranos de Escocia en el álbum Panini, cámbiamelo.

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1: ¡Sorpresa! ¡Sorpresa para la gente de Querétaro! ¿Cómo están, amigos? Gente del Manicomio Nacional, 10 de la mañana, pa, no es cierto, ¿cuál 10 de la mañana? 11 de la mañana con 34 para el centro del país, una hora más en el Caribe. Mi querido Charlie Díaz, ¿cómo estás, amigo?
2: Amigo, pues bien raro. Este es el multiverso de Locura FM, que podemos ser maravillas, hermano. Pero bien, bien a gusto, invitando ya pues a la bandera que se sume a los diferentes puntos donde estaremos haciendo los intercambios de panines, que aquí será en las instalaciones de Locura FM, también ahí en Toluca va a ser en las instalaciones, es más, en todos lados va a ser en las instalaciones de Locura FM, amigo.
1: Exactamente, miren, ya hemos estado anunciando a lo largo de la semana, a lo largo de los días, dónde va a ser. En el centro de Toluca comenzó a chispear, pero eso no implica que vengan a convivir, obviamente, porque el intercambio será dentro de las instalaciones.
2: Así es, aquí en Querétaro también estamos en Ingeniero José Septién, número 28, Colonia Alameda, que les decía, amigo, toda la semana estuve anunciando que Cuadros se sumó también a este intercambio, y él dijo, ¿sabes qué? Yo voy a llegar desde las 10 de la mañana, voy a ambientar ahí afuera de las instalaciones, voy a poner música, y voy a estar esperando a todos los que vengan con sus repetidas para hacer el intercambio, y él se trajo ya sus repetidas porque él ya acabó de llenar su álbum, y dijo, si a alguien le funcionan las repetidas que tengo, yo se las regalo. O sea, no, así, de ese tamaño. Ya ves que Cuadros es como se las gasta para hacer este espléndido, ¿no?
1: Ah, pero es que al final de cuentas es el tío Cuadros. Tío Cuadros, ¿dónde estás?
2: Anda por allá afuera, amigo, anda para allá afuera. Ahí platicando ya con los visitantes que vienen ya hoy al manicomio. Y está poniendo música, se trajo su controlador y está poniendo música allá afuera. Entonces, va a ser también un show ahí de ardillas amaestradas que giran platillos chinos con unos palillos. Entonces ya los tiene ahí también comiendo para que en un ratito más haga su espectáculo.
1: Pues ahí les va. Miren, estas son las direcciones donde se estará llevando el intercambio de tarjetas del álbum Panini de la justa deportiva de cada 4 años futbolera. Miren, ahí les va. Toluca, Allende 209 entre Morelos y Literario. Allende 209 entre Morelos y Literario. Literalmente a unos cuantos pasos de los portales. En el caso de Playa del Carmen, Plaza Progreso, calle 27 Sur, local 68 y 69, pero en el Caribe comenzamos a la una porque ya sabemos que ellos viven en el futuro. Cancún, Zona Centro, Supermanzana 13, Avenida Holbosch y Cava, tercer piso, pero hay que subir las escaleras. Y en Querétaro, mi Charlie, por supuesto, ¿dónde?
2: Estamos en Ingeniero José Septién, número 28, Colonia Alameda, que les decía también, Dani, muy importante ponerle Colonia Alameda, no nada más colocarle José Septién 28, porque uh-huh. Hay una calle también del mismo nombre, pero está hasta Candiles, y ya ha pasado que de repente cuando mandamos la ubicación o la dirección para que vengan a recoger sus boletos o algún regalo, se van a esa casa y están ahí esperando a que les abran, y pues no, allá no es. Acuérdense, póngale en el Google Maps, póngale Locura FM, y ahí les va a salir ya la ubicación. Si le ponen nada más Ingeniero José Septién 28, los va a mandar a Candiles, y allá no les van a dar ni de desayunar siquiera.
1: Estaría bueno ir a ver quién vive en esa casa. Nada ándale. Más por saber y poner ahí un letrero. Aquí no es Locura.
2: Ajá, ándale, poner una manta ahí con el logo de Locura, ¿no? Para que lleguen ahí.
1: Pues ya saben, bandera, vayan a convivir aunque no tengan álbum, aunque no estén coleccionando

0: las estampillas, vayan a convivir, vayan a echar la piña, vayan a cotorrear. El manicomio es para todos. Pueden entrar en cualquier momento, siempre y cuando, pues, avise, ¿no? Antes de llegar.
1: Sí, sí, sí. De hecho, aquí está abiertas las puertas del estacionamiento. Pueden llegar con confianza. Está ahí nuestra carpa, está ahí Cuadros, ya poniendo música, platicando ahí con todos ustedes. Su show de ardillas creo que se va a posponer porque una ya se indigestó. Pero bueno, ojalá y se recupere pronto y a lo mejor sí lo hace.
0: Pues ya lo saben, si tienen repetidas, ya llenaron su álbum como el tío Cuadros, o de repente quieres echar ahí como yo le digo, terapia de ayuda para ayudar a más locura hermanos a llenar el álbum, que ya lo platicábamos también, sale carísimo llenarlo actualmente, y de las formas más fáciles de hacerlo es intercambiando.
1: Sí, justamente sí. Yo no he hecho el cálculo, hermano, pero sí son más o menos unos 10,000 pesitos, ¿no?
0: Según está entre 10,000, 12,000, ¿no?
1: Ajá, por ahí así, sí.
0: Porque te acuerdas que hace como, no sé si fue hace 8 años, hace 12 años, se decía que con una caja llenabas un álbum, se decía. Se te garantizaba, pero actualmente como se aumentó el número de equipos y por ende el número de estampas, desconozco cuántas estampas sean, según, por las repetidas que te salgan son 2 cajas.
1: Sí, no, y aparte también, yo no sabía esto, hermano, fíjate, yo no lo sabía porque yo no lo estoy coleccionando, pero mi hijo sí. Que hay dos tipos de sobres, uno que son de los puros repechajes y los que son pues los normales de siempre. Y como no sabía, pues él compró, creo que 100 pesos, bueno, ajá, 100 pesos de sobres, y le dieron puros de esos de repechaje. Dice, no, mira, estos ni siquiera son tan padres estos, pero bueno, así, fíjate.
0: Y yo no lo sabía, ¿eh?
1: No, pues bueno, lo sabía.
0: Pues ya lo saben, estamos invitándolos al manicomio. Tal vez más adelante, mi querido Charlie, nos enlazamos otra vez para ver cómo va el movimiento y cómo va llegando la gente, pero la cita en la mayoría es a las 12 y a las 11 y a la 1 de la tarde en el Caribe Mexicano.
1: Así es, hermano. Pues entonces, en un ratito más platicamos, echamos acá el chal a gusto y mientras vamos a escuchar algo de Rolling Stones, ¿no?
0: Perfectísimo.
1: Venga.
0: Y regresamos a esta terapia musical en sábado. Gracias, mi Charlie.
1: Gracias, hermano.

0: Jumping Jack Flash de los Stones. Rolísima, rolísima, rolísima. De esas canciones que dices, a ver, cámbiale a la competencia y ve. Jamás lo pondrían.
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0: Pero no le cambie, no, ustedes entienden a lo que me refiero. 11:43 a.m, tenemos una liberación. Para el centro del país y CDMX, un 11:43, 12:43 para el Caribe mexicano. Más adelante, mientras está el intercambio de tarjetas de Panini, tenemos un papá invitado más adelante. No sé si vaya llegando o ya llegó, pero más adelante, más adelante, más adelante. En este momento tenemos la liberación de la señorona Olivia Newton-John. ¿Lo liberamos o no la liberamos? A mi querida Sandy. Era una gran actriz, era una gran cantante, pero qué guapa era. Por favor, destino, Dios mío, yo también soy tu hijo. Una Olivia en mi vida. ¿Pero liberamos o no liberamos a Olivia Newton-John? Que en paz descanse. 722-372-7981. Dani, voto por la rola de Vaselina. Libera a Olivia. Sí, Dani, libera a la señorita Sandy con la segunda opción. Buenos días. Sí, Teniente Dan, libera a la hermosa Olivia Newton-John. Ok, Teniente Dan, Ignacio, tienes razón. Muchas liberaciones extremas ya no sé, ya no sería tan agradables. Mi sugerencia para la liberación, tomando en cuenta que solo son mujeres, serían dos. La primera sería Avril Lavigne. La segunda sería Icon for Hero. Y ya dijo, ahorita llevo camiones de acarreados a la estación para que lo convenzcamos. Dale, sí, libérala. Sí, libera a Olivia Newton-John.
2: Dani Flow, te saluda tu amigo Alex, lo quiero. Y sí, liberemos a Sandy.
0: Dani, libertad Olivia. Saludos al tío Pipo y al gerente de asuntos sin importancia de la TFE. ¿Tienen chance todavía para liberarla? En el 722-372-7981. Y en una de esas, después de la liberación, pueden convertirse en un superhéroe para Olivia. Tenía que enlazarla de alguna manera. De Smallville, el tema de entrada. Es Remisero con Semi a través de Locura FM. Para todos los héroes que están trabajando en sábado. Con esta calor.

De los grandes One Hit Wonders de la historia 2000era, Remisero. Y ahora sí, queridos amigos, siendo las 11:49, mi nombre es Dani Fuentes. 12:49 para el Caribe mexicano. Sábado de liberación. Muchas gracias a Vic Limón, que está en los controles en Cancún 99.3. A mi querida Abril, que está en Playa del Carmen 106.3. A Fercho, Betty o a Rosario, alguien que es de CDMX en el 830, cualquiera de los tres, muchas gracias. Y por supuesto a mí, que estoy trabajando arduamente en un sábado. ¿Liberamos o no liberamos a la señorona Olivia Newton-John? Buenos días, libera por favor a Olivia Newton-John, regalo perfecto para los papás de 50 y menos. Sí, que se libera Olivia, saludos desde Playa del Carmen, de Julian Carta, o Julian Carta. Buenos días, chida, rola atentamente, vaquero de Sinacantepec, nos dice aquí, la de Remisero. Y siendo las 11:50, solo tengo que decir, Olivia Newton-John ha sido liberada. En este manicomio. La hora con 51. Bienvenidos a la terapia musical de Locura FM.

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0: 12 de la tarde con 2 minutos en este manicomio.
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0: 12 con 2, una hora más en el Caribe mexicano, porque sí estamos conectados para Cancún 99.3, Playa del Carmen 106.3, CDMX en el 830 y Toluca 89.3, donde ya está llegando la bandera al intercambio de tarjetas de Panini. Literal, ya está llegando. En este momento, si volteamos a enfrente, bueno, aquí a la derecha de nuestro invitado, ya hay como que intercambio, ¿no? Hay saludos. A ver, griten allá afuera. ¿Escucharon? Pero por supuesto, en la temática que tuvimos desde hace un par de días, los papás invitados a esta cabina aceptaron el reto de mandar su casting para que la terapeuta mayor pudiera ficharlos. Y en este momento quiero saludar a mi querido tocayo, que ya me lo había encontrado un par de veces. Pero tocayo, tu nombre completo, edad, estado civil, ¿a qué te dedicas?
2: ¿Qué tal, tocayito? Pues mira, mi nombre completo es Daniel Pairo Romero. Soy empleado, trabajo como tester para un banco, entonces me tocan probar los cajeros y todos los nuevos programa que se le instala a los cajeros antes de que pueda salir para el cliente, pues nos toca probarlos. Mi estado civil, pues soy casado, me casé por las tres.
0: Y eso aquí, bueno, aquí está presente la jefasa.
2: Sí, claro que sí, al rato me van a pegar, pero pues, ¿qué le hacemos?
0: ¿Cuántos años tienes tú, Cayo?
2: 40.
0: Y te ve chavo, te lo juro, te ve chavo. Aquí, a comparación de tus bendiciones que están aquí, sí te ves muy chavo. Yo dije, ¿qué pasó? Estaba como muy chavillo.
2: Dice así como de, ¿tuvo sus hijos a los 15 o qué
0: sí,
2: onda?
0: Sí, exactamente, los tuvo cuando estaba en segundo de secundaria. ¿Pero cómo se llaman tus hijos? ¿Cómo se llama el mayor y cómo se llama?
2: La nena es Carla Lucía y el mayor es Daniel Alfredo. Ajá. Ajá, fui papá a los 26 años, acababa yo de salir de la universidad, estaba empezando a trabajar y también acababa de conocer a mi esposa, me había enamorado perdidamente de ella y pues decidimos formar una familia.
0: ¿Y cómo se llama ella?
2: La susodicha. Ajá. Carla Lorena.
0: ¿Y cómo le dices de cariño? Así, ¿cuál es el apodo más cursi que le has dicho?
2: Corazoncito.
0: Ay, no, necesitamos que sea más cursi. En algún momento de la vida yo conté al aire que yo tenía una relación, pero bien melosa, de esas melosas, y yo le decía galletita a esa chica.
2: Ajá.
0: Pero así, de esos apodos melosos.
2: Apodos melosos. No recuerdo un apodo meloso. De repente es así de amorcito, corazón. Pero no recuerdo que hayamos tenido así como un apodo meloso. Bueno, ella me decía cosita cuando éramos novios.
0: Y ahorita ya, ¿cómo te dice? Daniel, ¿no?
2: Daniel, ven para acá.
0: Pero qué chido. La verdad, todas las veces que hemos tenido papás invitados, obviamente, porque es entre semana y es pues el mismo ritmo de lunes a viernes, impide que venga toda la familia. Y que tal vez puede ser bueno y malo a la vez, porque déjame decirte que los pone nerviosos. Es más fácil tener como la interacción tú a tú que tener aquí como la familia de que, pues, híjole, como que los pone nerviosos. Así que tú no te sientes nervioso. ¿Tú qué tan comprometido, digamos, puedes estar mentalmente para no decir cosas que puedan afectar a tus hijos? De que, ay, es que ¿por qué dije eso?
2: Pues en ese sentido, usualmente tratamos de ser muy coherentes en la casa, ¿no? Tratamos de ser también, de decir las cosas directamente, como no dar vueltas o disfrazarlo. Y pues a final de cuentas no es sentirme nervioso, más bien el hecho de querer traerlos es que son dos Locura Kids muy fanáticos de la estación y uh-huh. Ellos también, pues escucharon la promoción, supieron que mandé mi audio y llevan toda la semana muy emocionados porque venimos a la estación. Entonces también es como cumplirles ese sueño a ellos de niños, de poder estar aquí en la estación y conocer, pues, o ver de nuevo a ustedes los locutores y vivir, pues, también este sueño para mí como padre y para ellos como niños.
0: Y aparte está interesante porque en la semana me habían tocado papás que ya tenían hijos muy grandes, de 20 y algo, pero tú tienes algo muy peculiar. Tienes un adolescente, el otro tocayo, y tienes a una niña que puede ser como conflictivo a la vez, pero puede ser también como, pues, te pueden tocar dos hijos que él la cuide o que realmente no se lleven tan bien.
2: Pues pasan las dos cosas, tocayo. Es una situación extraña lo que han platicado toda la semana el Club de los Ocho, que por cierto, saludos a todos si están escuchándome. Y por ejemplo, cuando están en la casa, es la dinámica es que ellos saben que están los papás, que estamos nosotros, y entonces ellos, pues de repente se pelean, y dan lata. Pero en el momento en el que dejamos de estar nosotros, digamos que se llaman con sus abuelos o con algún amigo, la dinámica cambia totalmente. Y entonces sí, mi hijo el mayor, pues cuida a su hermana y su hermana empieza a hacerle más caso. Es extraño y curioso, ¿no?
0: Sí, justo. Yo tengo una media hermana, por decirlo así, entonces es como que diferente. Pero con mi hermano menor, pues sí es como que me llevo un año con él y es como raro la interacción.
2: Pues los hermanos desarrollamos diferentes formas de interactuar. Yo recuerdo que también tengo dos hermanos y pues discutíamos mucho, pero en el momento en el que alguno de nosotros necesitaba algo, pues estábamos todos ahí para apoyar.
0: ¿Pero qué vamos a escuchar en este momento? Obviamente, dentro del historial de Locura FM, a las 12 de la tarde tendríamos que estar hablando de terapia en español. Pero como tenemos un papá invitado, pues a final de cuentas es su hora. Que haga lo que quiera el buen tocayo. ¿Qué vamos a escuchar en este momento?
2: Pues vamos a escuchar, este es un tributo a Locura FM, es la primera canción que escuché con la que los identifiqué y es Trooper de Iron Maiden.
0: A través de este manicomio para Cancún, Toluca, CDMX y Playa del Carmen. Ya estamos en pleno intercambio de tarjetas del álbum Panini. Ahorita repetimos las ubicaciones para que le caigan. Por lo pronto, Allende 209 en el centro de Toluca, Plaza Progreso, calle 27 Sur en Playa del Carmen y Plaza Zona Centro, Supermanzana 13, Avenida Holbox y Cabá en Cancún.

0: 12 de la tarde con 13 minutos, 12 de la tarde con 13 minutos, una hora más en el Caribe Mexicano.
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0: Sí que esta es la terapia en español, pero tenemos a mi querido tocayo Pairó. ¿Pairó como fuego en inglés?
2: No, es de hecho un apellido catalán, pero sí, la mayoría de la gente lo confunde con, Pyro de la película de los X-Men sobre todo.
0: Ah, pues con razón tus hijos están güeritos. ¿Tú eres catalán?
2: No, yo soy más mexicano que el chile poblano.
0: pero entonces tu familia llegó.
2: Sí, tenemos el registro de quién fue el primer antepasado que llegó, pero de eso ya tiene 5 o 6 generaciones.
0: Ah, ok.
2: Sí, yo... Mis papás son mexicanos, mis abuelos son mexicanos, mis hijos y mi esposa son mexicanos.
0: Y aquí la cosa es, y pues hablando de situaciones del Día del Padre, mi querido tocayo, ¿recuerdas? Y esta pregunta tal vez la hemos repetido mucho a lo largo de la semana, pero ¿recuerdas el momento que puede ser como muy catárquico para pues alguien de 20 algo, de pues que no tenga tanta experiencia? Pero ¿recuerdas el momento donde te dijo tu novia, esposa o acompañante de la vida, vas a ser papá? ¿Recuerdas ese momento? ¿Qué estabas haciendo? ¿Dónde ibas?
2: Que sí lo recuerdo, claro que lo recuerdo. Estábamos con un amigo que es médico, San José Laru. Y pues justo acabamos de irle a hacer un estudio a mi esposa por una situación, y de repente es cuando dice, pues bueno, de acuerdo al estudio, pues ella ya está embarazada. Felicidades a los dos.
0: ¿Pero no sospechaban de que había ahí como algo que podría apuntar hacia el camino de un bebé?
2: Sí, pero es de esas situaciones como que no lo quieres creer, ¿no? O sea, como que... Sabes que puede estar sucediendo, pero como que no quieres terminar de creerlo. Ajá, y pues ya fue hasta ese momento que vimos a Aru, a mi amigo que es médico, y ya nos dijo, no, pues esto ya, definitivamente ella ya está bien embarazada, felicidades. Ahí fue ya cuando, pues cae el peso completo de la situación encima, y es así como de, híjole, pues bueno, habrá que cambiar muchas cosas.
0: Y ya cuando nació la princesa de casa, supongo que ya había sido diferente, porque ya habían pasado, ¿cuántos años? ¿10?
2: No, 5.
0: ¿5?
2: Sí, tienen 14 y 9.
0: ¿Tienes 9? Te ves muy chiquita. Eso ahorita tal vez te preocupe, pero créeme que ya con el paso de los años va a ser muy, pero muy beneficioso de que no te veas de tu edad, ¿eh?
2: Sí, de hecho, igual, afortunadamente, mi esposa y yo somos tragaños. Ajá. Y pues eso nos ha ayudado a mantenernos, ¿no? Nos remojamos en alcohol todas las noches.
0: Y pues, mi querido tocayo, si me lo permites, hay que recordarle a la banda que está escuchando este manicomio a lo largo y tendido de este país, menos Querétaro, porque también están en su activación en este momento. Ahí les va. Toluca, la ubicación es la siguiente. Allende 209... entre Morelos e Instituto Literario. Aquí el tocayo no me va a dejar mentir que está bien fácil llegar a las instalaciones de Toluca. Estamos junto a las oficinas de la Fiscalía, que es un edificio blanco. Pero está fácil llegar, y aparte hay buen lugar para estacionarse más adelantito. No te dice nada los de tránsito.
2: También igual hay un estacionamiento público acá atrásito. Ya veníamos corriendo y ya cuando lo vi fue así de, está 15 metros, vamos.
0: Y en el caso de Playa del Carmen, Plaza Progreso, calle 27 Sur, local 68 y 69, Playa del Carmen. Plaza Progreso, calle 27 Sur, local 68 y 69. Y en el caso de Cancún, es en Plaza Zona Centro, Supermanzana 13, Avenida Holbox, tercer piso. Hay que subir las escaleras, que no quita nada subir las escaleras, ¿no? Vuelvo a repetir las ubicaciones de Playa del Carmen, Plaza Progreso, calle 27 Sur, local 68 y 69. Y Supermanzana 3, Avenida Holbox, tercer piso, hay que subir las escaleras en Plaza Zona Centro. Pero querido tocayo, ¿qué vamos a escuchar en este momento? Porque han sido rolas que han marcado de alguna forma y que fueron elegidas por ti para algo. La siguiente canción, y qué bueno que está junto a tu derecha.
2: Así es. Pues esta siguiente canción que vamos a escuchar es Don't Wanna Miss a Thing. Es la canción que bailamos en nuestra boda, aprovechando el tema de que en esta semana también te contactaron para festejar otra boda. Pues es la canción que bailamos el día de nuestra boda y pues es la canción que siempre le dedico.
0: No, pues dile te amo, aunque sea.
2: Amorcito, te amo mucho. Esta es nuestra canción.
0: Y viva el amor. Aquí en Locura FM.

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0: Señor León Larregui con RexXX, que teoría es lo más reciente de Zoe. Mi nombre es Dani Fuentes, también está mi querido Daniel Pairo. ¿Cómo estás, amigo?
1: ¿Qué tal, Dani? Muy bien, ¿y tú?
0: Pues aquí nervioso porque literal hay un montón de gente en las instalaciones de Locura FM. De verdad, muchas gracias a todos los locura hermanos que se están dando cita. No sé si están escuchando, a ver, griten.
1: A ver, todos los locura hermanos afuera que sacaron la panina de su casa y vinieron, por favor, griten.
0: Pues seguimos platicando con mi querido Tocayo, porque sí fue de los papás elegidos para esta dinámica del Día del Padre, que mañana es. Antes que otra cosa suceda, Tocayo, feliz Día del Padre.
1: Muchas gracias.
0: Pero también tenemos un festejo que también es mañana, pero mira, si quieres aquí en el 3, nada más.

0: Interesante, y más, bueno, platicando fuera del aire, me decía que ¿cuál es tu nombre?
1: ¿Perdón?
0: Para todos, sí, ¿cuál es tu nombre para todos?
1: Ah, Carla Lorena.
0: Mi querida Carla decía que en su momento de joven era fresa, porque escuchaba pop y salsa y así, ¿no? Pero hasta que conocía al buen tocayo y pues ya la llevó por el lado oscuro. Pero está muy interesante, ¿cuál fue la última canción que le dedicaste?
1: Ay, no me acuerdo. Ya tiene un ratito.
0: Y aquí en este caso, tocayo, ¿cuál fue la última canción que le dedicaste?
2: La última canción que recuerdo es Me he perdido en tus ojos, de Don Omar. Fue la última canción que le había dedicado.
0: Reggaetón viejito, efectivo para cualquier circunstancia de la vida. Es el secreto del éxito del matrimonio. ¿Cuánto llevan casados?
1: 15 años.
0: 15 años, wow, no, ya.
2: Ya llovió un rato.
0: Ya. Sí, ya. Pues antes que otra cosa, feliz cumpleaños. Mañana cumples 23.
1: Muchísimas gracias.
2: No, tocayo, no digas eso al aire, ¿qué van a pensar de mí?
0: Pues que la agarraste pollita.
2: Ajá, sí, eso.
0: Eso vamos a decir. Pero feliz cumpleaños.
1: Muchas gracias.
0: Y si me lo permites, tocayo, vamos a escuchar unos audios específicamente de Playa del Carmen, porque en este momento está el tocayo aquí en el aire festejando el Día del Padre con el manicomio, pero también tenemos la actividad de las estampitas del álbum Panini. En este momento vamos a escuchar esto que suena así.
3: Amigos de Locura FM, aquí en el manicomio de Playa del Carmen 106.3 tenemos a uno de los ganadores de sobres que le salió ni más ni menos que una de las estampas buscadas, la de Leonardo Messi.
4: Pues me salió Messi.
3: No. ¿Y qué tal? ¿Y también te llamas Leo?
4: Sí.
3: ¿Cuánto tiempo tenías buscando esta estampa?
4: Como unos 4 semanas.
3: ¿Y qué tal? ¿En los sobres que te ganaste aquí en Locura salió Messi?
5: Sí, es correcto. Muchas gracias. Nos salió la tan cotizada de Messi.
3: Excelente. Pues sigan disfrutando el intercambio de estampitas Panini aquí en el manicomio. Soy el doctor Julio. Regresamos con más información aquí a Locura FM 106.3. Los reto a que me escuchen.
0: Muchas gracias a toda la pandilla que se está dando cita. Y también tenemos otro desde Cancún.
3: Amigos de Locura FM, quiero informarles que aquí en...
0: Ah, no es el mismo, pero tenemos una versión más corta. Y ahora sí, tocayo, ¿cómo conociste este manicomio? Porque hace rato nos decías con The Trooper de Maiden, que fue la primer canción que escuchaste de Locura FM, pero ¿cómo fue que llegaste a nuestros brazos?
2: Pues mira, yo hace tiempo trabajaba remoto. Lo que te decía, trabajo probando software. Entonces tenía yo un trabajo remoto y me daba la oportunidad de ir a recoger a mis hijos a la escuela. Y pues realmente no había encontrado una estación aquí en Toluca que me hubiera cautivado y que me tuviera así como cliente cautivo. Uh-huh. Y un día regresando de recoger a mis hijos de la escuela, pues pasando estaciones en el radio buscando algo que pudiera satisfacer mis necesidades musicales, pues de repente escucho a Trooper de Iron Maiden y fue así como de, ah, caray, ¿qué pasó? ¿Desde cuándo está Iron Maiden en la radio? Entonces, pues dejé la estación, empecé a escuchar y luego comencé a comunicarme con ustedes también vía uh-huh. WhatsApp. Y algo de lo que me ha gustado mucho de la estación es que es una estación que nos escucha, ¿no? Leían o leen los WhatsApps al aire y usualmente leían mis mensajes. También llegué a pedir muchas canciones que también colocaron al aire. Entonces es el hecho de que pongan rock y toda la música, pero yo creo que también es el hecho de que nos escuchan, ¿no? El hecho es que estoy aquí el día de hoy, entonces me queda claro más que nunca que ustedes como estación nos escuchan y están pendientes de nosotros, y eso terminó de sellar el trato y mi lealtad a Locura FM.
0: Pues muchas gracias, tocayo. Y ahora, ¿por qué vamos a escuchar esta canción de las víctimas del Doctor Cerebro Show?
2: Pues esta canción es dedicada para mi nena, es una Locura Kid muy, muy fanática. Y de escuchar Locura FM, un día estábamos escuchando y salió Víctimas del Doctor Cerebro y le encantó. Entonces, Locura Hermanos, aquí están escuchando a las víctimas del Doctor Cerebro en Locura FM. Los reto que nos escuchen.
0: Y la próxima que platiquemos con Chipo o con Abulón, te invitamos para que platiques con ellos también.

0: las víctimas del Doctor Cerebro Show a través de este manicomio en Locura FM.
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0: Con mi querido tocayo, que es parte de los papás invitados. De hecho, eres el último aquí en Locura FM Toluca. Así eres es. El último, y entonces estamos cerrando con broche de oro. Pues la interacción con los papás.
2: Pues sí, es un honor ser el papá que cierra y pues mandarle saludos a todos los papás que pasaron antes de mí, el Club de los Ocho, como ahora lo llamamos.
0: Ajá. ¿Ah, ya se hicieron amigos?
2: Sí, es lo que te comentaba en el chat de WhatsApp donde nos contactaron. Pues seguimos escribiendo y entonces se planteó la idea de ponernos el Club de los Ocho. Y pues parece ser que sí pegó. Entonces saludos a todos en el Club de los Ocho. Y dato curioso, de los ocho, pues habíamos tres tocayos. César David pasó con el Chino Miranda, su tocayo. Luego ayer en la noche Víctor Hugo pasó con Hugo Pérez. Y hoy yo, Daniel, estoy con mi tocayo.
0: Mira, lo que es la coincidencia de la vida y de que todo está alineado. Y justo nosotros ni siquiera escogimos a como a los papás, a ver, a mí me toca a él, a mí me toca a otra persona. No. Todo fue planeado por Eric, el operativo.
2: De hecho, Eric nos dio la facilidad a nosotros
0: de elegir
2: los horarios. Nos dijo, bueno, estos son los horarios que hay y estos son los días que hay.
0: Ah, entonces sí puedo reclamar porque nadie más quiso estar conmigo.
2: Pues tal vez era los horarios que se les acomodaban a los padres, ¿no?
0: Ah, no, sí, obviamente entiendo de que pues el único que no trabaja entre semanas soy yo. Entonces, pues sí, sé que los demás sí tienen más obligaciones. Pues mi querido tocayo, de nueva cuenta hay que recordar que estamos en este momento viendo lo del intercambio de las tarjetas Panini. Es súper complicado. ¿En algún momento de la vida tú has tratado de coleccionar? En el 2006, 2002, en cada una de las justas deportivas de cada 4 años.
2: Pues mira, tocando un poquito en lo que decías de que me veo joven, desde antes de los 2000 ya estaba yo coleccionando.
0: ¿Cuál fue tu primer torneo?
2: De fútbol.
0: Ajá, sí.
2: Que recuerdo, creo que el de Estados Unidos en Atlanta, que era.
0: A donde no fue la selección, ¿no? Por los cachirules, los famosos cachirules.
2: No recuerdo, la verdad tendría yo 6, 8 años y la verdad es que no estaba en ese entonces tan metido en estas cuestiones del mundial. Pero sí, sí fue Atlanta. Ay, ya no me acuerdo.
0: Sí, fue Estados Unidos, 94, ¿no?
2: Ajá. Sí, fue en el 94.
0: Sí, porque Italia es 90. Sí, es Italia 90, Estados Unidos 94, Francia 98, Corea, Japón y 2002.
2: Así es.
0: 2004, bueno, ya etcétera, ¿no? ¿Y te gusta el fútbol? ¿Eres fan del fútbol?
2: Pues no tanto, en realidad soy más fan del fútbol americano. Sí me gusta sentarme a ver el mundial y apoyo a la selección nacional, pero la verdad es que desde el mundial pasado en Qatar, cuando perdieron en fase de grupo y no llegaron a octavos de final, ajá, así como que me perdieron un poquito los de la selección.
0: Pues me quiero tocar, yo aquí la gente está haciéndose presente. Dice, Estados Unidos fue en el 94. Exactamente lo que dice el compa Dani. Dice, son una estación que nos escucha y ustedes nos escuchan. Saludos. Ay, muchas gracias. Gracias. También aquí está toda la bandera tomándose fotos. Hay una en Toluca, hay una botarga de la mascota oficial de la justa deportiva futbolera. Está en la calle. A donde ven la mascota, el inflable, ahí es Locura FM, en Toluca, yendo a 209, entre Morelos y Literario. En Playa del Carmen, Plaza Progreso, calle 27 Sur, local 68 y 69. Esto en Playa. Y en Cancún, Playa Zona Centro, Supermanzana 13, Avenida Holbox y Cava, es en el tercer piso. Y pues, mi querido tocayo, el tiempo es corto, como te darás cuenta. Se siente esto que se va como agua. Pero te parece que escuchemos una rola más y regresamos. ¿Qué más quisiera que ya irme? No, pero tengo que darme a trabajar otra hora. Pero para darte la despedida como se merece, ya te dimos ahí unos regalos de parte de la terapeuta mayor y este manicomio. Y también para que aproveches más adelante ahí a sacar todos los saludos que tengas que sacar y las felicitaciones.
2: Me parece perfecto, sí.
0: ¿Qué vamos a escuchar en este instante?
2: En este instante vamos a escuchar Highway to Hell de AC/DC.
0: ¿Pero por qué?
2: Bueno, a lo largo de esta sesión, pues como se ha mencionado también con los otros papás, creemos que la vida tiene un soundtrack. Uh-huh. Y pues las canciones que he estado poniendo a lo largo del día de hoy, pues han ido representando a los miembros de mi familia y cosas que han impactado en mi vida. Y pues en estos momentos, para mi hijo, que está en esta fase de la adolescencia, como decías, pues está entrando a esta parte del rock.
0: Bien.
2: Está tocando guitarra y tuvimos la oportunidad de ir juntos al concierto de AC/DC. Disfruta mucho AC/DC. Entonces, para mi hijo Daniel, Highway to Hell.
0: En este manicomio. Y aparte, porque está muy calientito esto. Vinieron a México, se dice que se van a retirar. Se dicen un montón de cosas, pero a los que los vieron. O los que los vimos, bendecidos somos.

0: 12:50, una hora más en el Caribe mexicano, en este manicomio.
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0: Pues queridos compañeros musicales, mi querido tocayo, Daniel, también aquí tu señora esposa, tus Locura Kids. Pues muchas gracias por venir, de verdad que no sea la última vez que vengan a cabina. Ya prometí la próxima semana para Toluca y Querétaro que vamos a hacer una cabina abierta el viernes para que le caigan al manicomio, cotorreen. Pero más allá de eso, pues muchas gracias por incluso permitirnos llegar a tus hijos mediante la radio. Sé que a veces no tenemos como la conciencia de pues todo lo que decimos, pero el hecho de que una niña de 9, de 10 años, niños más chiquitos nos escuchen, créeme que sí es un montón de compromiso, ¿eh?
2: No, y bueno, yo creo que es algo muy poderoso que tienen ustedes aquí en la radio. Pues decían que cuando llegó la tele, la radio iba a morir. Llegó el internet y la radio sigue en pie. Uh-huh. Ajá. Entonces, pues la radio sigue siendo muy poderosa y sigue llegando a muchas personas. Y, por ejemplo, en las mañanas luego escucho a Hugo Pérez cuando llevo a mis niños a la escuela. Uh-huh. Y es impresionante ver la cantidad de audios que le mandan los Locura Kids al buen Huguito.
0: Es que es como el tío Gamboín. Pues de hecho aquí todos estos peluches son parte de lo que hace Huguito en las mañanas y habla y así. Pero a ver, bueno, veo como que antes de pasar a despedirnos, veo aquí la Locura Kid, la fan de las víctimas del Doctor Cerebro, quiere decir algo porque la veo muy inquieta desde hace rato. No, ya se fue.
2: Ya huyó.
0: Pero mi querido tocayo, muchas gracias. Espero ahí, te digo que no sea la última vez que vengas. Y de hecho se escucha de fondo que seguimos con el intercambio de las tarjetas en Toluca, en Playa del Carmen y Cancún. Ahorita vamos a pasar a unos Locura Hermanos de allá afuera a que vengan a participar, pero obviamente esta es la hora del tocayo. ¿Con qué nos despedimos y qué vamos a hacer?
2: ¿Qué vamos a hacer? Bueno, vamos a escuchar All My Friends, The Day to Remember, y quiero aprovechar rápido para mandar saludos a todos mis amigos, porque pues me puse a mandar mensajes de voy a estar en la radio, tienes que escucharme, por favor. Mis hermanos, a mis padres, a mis suegros también que van a estar aquí, o que también los contactamos para decir que vamos a estar aquí, y pues al Club de los Ocho, a todos los papás que ya pasaron. Y oye Dani, ¿por qué hay dos personas con una camisa de fuerza allá afuera?
0: Es que son parte de la vigilancia, mi querido tocayo.
2: No, dijiste que no me iban a llevar.
0: No, solamente van aquí a bolsear y a revisar.
2: No quiero, no me saques de esta locura, tocayo, por favor.
0: Ya te tienes que ir, ya. Ya, vámonos, es que el tocayo ya estaba, como decimos al aire, engolosinando. Muchas gracias, tocayo.
2: Un gusto, un saludo a todos.

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tarde con 4 minutos, Van Halen. A través de este manicomio, literalmente que hoy está lleno. No ha dejado de estar lleno en una hora. Tantito antes de las 12 comenzamos el intercambio de tarjetas Panini. De verdad, muchas gracias. Porque nunca nos han dejado solos. Hasta quiero llorar. Ahorita, cuando alguien se desocupe, a ver si los metemos a cabina de los locura hermanos que están cambiando sus tarjetas. Pero todavía estás a tiempo. Preguntaban cuánto iba a durar el intercambio. Pues hasta que se vaya el último. Aunque yo me voy a las 2, ¿verdad? Una hora más para el Caribe. Pero ahí les va. Las ubicaciones. Allende 209, entre Morelos y Literario, en el centro de Toluca. Plaza Progreso, en Playa del Carmen. Y Plaza Zona Centro, en Cancún. Allá mis queridos compañeros que estaban llevando la transmisión. Pues a ver, a ver, a ver, a ver, a ver. Si ahorita nos mandan audio para ver cómo se está viviendo el intercambio de tarjetas Panini. Dejen ir a buscar a un par de víctimas para entrar al aire conmigo en este manicomio a través del 89.3 en Toluca, CDMX, en el 830, Playa del Carmen 106.3 y Cancún 99.3. Es sabadito.

0: La canción de Goku transformándose en Super Saiyajin. Somewhere I Belong de Linkin Park. Todavía con el señor Chester Bennington como vocalista.
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0: Y ahora sí, comenzamos el desastre. Porque pues sí, ya es sábado a la 1:00 p.m. con 12 minutos. Una hora más en el Caribe mexicano. Y ahora sí, recibamos a muchos locura hermanos, locura kids en esta cabina. Y tenemos de todas las edades, sabores y playeras, ¿no? Si quieren, comenzamos aquí del de Holanda y damos la vuelta a este lado, ¿no? Nombre, por favor, y a quién conseguiste y qué cambiaste, porque sí, antes de eso, contexto, porque la emoción me gana. Estamos en este momento llevando en cada uno de los manicomios...
2: Intercambio
0: exactamente de tarjetas del álbum Panini. Y estamos en este momento en Toluca, en Allende 209, entre Morelos y Literario. También estamos en Cancún, en Plaza Zona Centro, Avenida Holbox con Cava, en el tercer piso. Tienen que subir las escaleras. Y en Playa del Carmen... Ahorita les digo la ubicación porque ya se me olvidó, pero antes tanto, ahora sí vamos a platicar de este lado. ¿A quién cambiaste? ¿A quién tienes para intercambiar? ¿Y cómo te llamas?
3: Hola Dani, soy Mario. Aquí feliz de estar con ustedes otra vez. Vinimos al intercambio acompañando a mi cachorro. Y ya intercambiamos como 50 stickers, entonces nos ha ido bien.
0: Eso está bueno, eso está muy, bien. pero muy bueno. ¿A quién buscabas? ¿A quién buscabas?
3: ¿Perdón?
0: ¿A quién buscabas?
3: Pues no, en general. Vinimos a convivir más que nada aquí a Locura, a intercambiar algunas que nos hacen falta de países que no son tan famosos o no tan potencias futboleras.
0: ¿Cómo se llama este chico de Australia que se hizo bien viral? ¿Payne? ¿Ya tienen a Payne?
3: No.
0: No, es básico ahorita para la chaviza que entendemos el lore. Tenemos que tener a Payne, pero a ver, de este lado tenemos a dos Locura Kids, al buen Santi, que ya es como parte del manicomio y ya es...
4: Hola, buenas tardes, y yo estoy buscando a Lamine Yamal, a Mbappé, Vinicius. Ajá. Y a los que sean.
0: Ok, y ahorita, ¿a quién tienes para cambiar, Santi?
4: Pues, tengo a varios de varios países, ahora sí que es...
0: A ver, por ejemplo, a tres.
4: Tengo a Panamá.
0: Ajá.
4: Chequia, Irak.
0: Va, aquí de ese lado tenemos al tocayo, al Dani. ¿A quién conseguiste, tocayo?
5: Yo conseguí como unas 30 figuritas y ahorita pues nada más me quedan puro país de repechaje.
0: ¿Pero por qué se llama país de repechaje? Tengo duda.
5: Pues porque ahora sí que fueron los últimos países en
0: jugar. Ah, ok. Yo pensé que era como nombre despectivo a las que nadie quiere. Pero tal vez puede ser que de las que nadie quiere, ¿verdad? Pero bueno, aquí tenemos al famosísimo profe Olvera.
6: Así es, Dani, muy buenas tardes a todos, ahí a los locura hermanos, aquí estamos. ¿Qué crees, Dani, que yo soy de la vieja escuela, acá como mi querido compañero Mario? Nosotros aquí nos vinimos a enterar que hay una aplicación, que hay varios detalles para lo de las paninis, y Mario y yo somos de la vieja escuela con álbum en mano, y me faltan esta, me falta la otra, y los chavos nos están comiendo con la tecnología, Dani.
0: Justo también en este momento me voy enterando que hay una aplicación, pero supongo que la aplicación es como de búsqueda o para ir tachando las que ya tienes.
6: Sí, es correcto, para ir tachando las que ya tienes, y la verdad que nos comen los chavos con la tecnología, pero el buen Mario y yo ya nos entretuvimos ahí con el álbum, ya hicimos algunos cambios a la antigua, abriendo el libro, y me falta esta, me falta
0: pues
6: aquella.
0: Sí, ese era lo bonito, ¿no? Ese era lo bonito, ir tachando en tu hojita. Mira, tengo la 327, y pues ya vi que te falta la 354, y te la cambio por esta que es la 27. ¿No?
6: Así es, Dani, gracias a ustedes, la verdad que me llevo una buena cantidad de cambios y todo eso para ya el álbum se vea más choncho y esté más lleno.
0: Y aquí de este lado tenemos a...
7: Bueno, yo soy Carla, vine a acompañar a mi hermano y a mi papá, que pues mi papá fue elegido para lo del Día del Padre y mi hermano vino a intercambiar estampitas.
0: ¿Y tú qué tienes para cambiar?
7: La mi actitud, hermano, ¿no? Intercambió a Dembélé, yo no tengo ninguno.
0: ¿Y pero a ti no te gusta intercambiar o dices, me da igual?
7: Ay, más o menos.
0: Y en este lado tenemos a...
8: Hola, Dani, yo soy Alan y vine a intercambiar estampas. Yo he intercambiado como unas 50 y tengo a Cristiano Ronaldo repetido.
0: Ah, ¿tienes a Cristiano Ronaldo repetido? Ven, aquí está, ¿eh?
8: Sí.
0: Ofertas de este lado, Cristiano Ronaldo, ¿qué tenemos para Cristiano Ronaldo? Ven, aquí de este lado, ofertas. Ahí ponte rudo, ¿eh? Para que te den aunque sea un cocón, algo, ¿eh? Pero muchas gracias de verdad por acudir al llamado. Debo aceptar que tenía mis dudas. Debo aceptar, cuando me lo propusieron ahí en la junta dije, puedo, tengo mis dudas, pero gracias, ahí superaron las expectativas. Y como lo decía al aire y lo decía ahí en los grupos internos de este manicomio, nunca nos han dejado solos. Desde hace un año que fue casi la catástrofe, no nos han dejado solos. Y eso se les agradece demasiado. Tal vez los niños no tengan conciencia de lo que representa, pues, la cercanía que tenemos como radioescuchas, locutores, como quieran decir, locura hermanos. Pero muchas, muchas, muchas gracias. Pero aquí de este lado todavía no platicamos aquí con ¿cómo te llamas?
2: Hola, buenas tardes a todos. Yo soy Miguel.
0: Mi querido Mike.
2: Vine con mi hijo a el intercambio y la verdad es que es una actividad muy, muy bonita ver cómo todos los papás acompañan a sus hijos en esta dinámica de intercambio, cómo entre ellos se comunican, hacen sus tratos. Es bastante entretenido y como dice el compañero, ¿no? La tecnología pues nos alcanza y sí, yo también empezaba como la vieja escuela a ver cuál tenía y me dice mi esposa, no, espérate, tenemos una aplicación y es mucho más rápido y fácil, ni modo.
0: Es que pues uno está champado a la antigua, uno creció ahí, pues en el de Francia 98, no, en el de Corea-Japón 2002, ahorita ya traen otro chip. ¿Alguien tiene o han visto que traigan el álbum de pasta gruesa?
7: Yo vi un niño que acababa de llegar y que traía el de pasta gruesa.
0: Y ahorita pasamos a otros papás y hablamos de la parte de tal vez no tan buena, que cuánto han invertido, cuánto de a cómo nos ha tocado. Pero vámonos con música en este manicomio llamado Locura FM. Muchas gracias.
3: A ti,
7: Dani.
6: Gracias, Dani.
7: Saludos.

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0: el señor Bruno Mars, que de repente tiene clipsillos bastante interesantes. Justo ayer me salía uno en el TikTok, donde está como una tipo rueda de prensa y una niña como de 4-3 años le pregunta: ¿tú eres Justin Bieber? Y Bruno Mars lo tomó de un lado muy amable y comenzó a cantar la de Baby, Baby de Justin Bieber.
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0: 1:31, una hora más en el Caribe mexicano. Estamos en pleno intercambio de tarjetas, de estampillas. Estamos en pleno intercambio y pues ya hace rato había mucha gente, ya otra ya se fue, otras están llegando. Pero en este momento tengo a mamás y a gente que ha estado intercambiando tarjetas en Toluca, en Allende 209, en el centro de Toluca. Plaza Progreso en Playa del Carmen y Plaza Zona Centro en Cancún. Pero ahora sí, recibamos a nuestros pequeños invitados, invitadas e invitado a esta cabina. ¿Cómo están?
2: Bien,
0: bien, ¿y tú? Gracias. Bien, bien, bien. Pues comenzamos con las damas, luego con los Locura Kids y luego con el caballero, que tiene una historia bastante peculiar y muy interesante, ¿eh? Pero a ver, bueno, si quieren, comenzamos de este lado. ¿Cómo te llamas y con quién vienes y a quién han cambiado, a quién han intercambiado?
2: Gracias, soy Angélica, vengo con Ana Victoria y Leonardo, que son los que están llenando su álbum. Ajá. Y bueno, la verdad me quedé un poquito al margen, que cambiaron. Ajá. Porque era el papá de mi esposo, era quien, ajá, estaba intercambiando ahí el proceso. No me di cuenta exactamente, pero sí supo que ya cambiaron como unos 10 por lo menos.
0: Pues hace rato decían que ya habían cambiado algunos hasta 50. O sea que los cambios están muy interesantes.

0: A varias personas.
1: Pero ¿a qué, qué futbolista has cambiado y a quién buscabas?
0: He buscado a varios escudos, pero me emocionan porque es mi primer álbum que colecciono.
1: Eso está bien bello. ¿Cuántos años tienes?
0: 9. Y me emocioné mucho cuando ya me salió Erling Haaland, Mbappé, Tim Payne, pero el más importante, Messi.
1: ¿Ya tienes a Messi?
0: Sí.
1: Bien, bien, bien. Aquí de este lado tenemos a otra mamá que viene apoyando a su...
2: Hola, Dani.
1: A su bendición. Hola.
2: Yo soy Alma. Apoyando a Santi. Santi anda muy eufórico buscando a Lionel Messi y a Cristiano Ronaldo, pero no logra cambiarlos.
3: Todavía no.
1: Hace rato le ganaron a Cristiano porque ya lo tenían aquí y lo andaba cambiando porque estaba repetido. Pero aquí de este lado tenemos al que presumió más en esta cabina porque ha ido a 2 partidos de el torneo de fútbol. ¿Y cómo te llamas? ¿Y a cuáles partidos ya fuiste?
4: Hola a toda la audiencia de Locura FM, la mejor estación. Me llamo José Raúl y tuve la oportunidad de cumplir un sueño, de poder estar en 2 partidos de la Copa del Mundo.
1: Ajá.
4: Y para mí fue algo mágico. Y con mucha emoción, pues digo que este es mi 6º álbum mundialista.
1: Ok.
4: Y este intercambio me llenó mucho de alegría, de ver a niños que escuché que es su primer álbum. Y eso, solo decirles que lo disfruten, que este va a ser el comienzo de algo maravilloso. Cada 4 años van a sacar sus álbumes y van a recordar estos bellos momentos.
1: Pues muchas gracias a todos por acudir al llamado y por venir. Estamos pensando en volver a repetir el intercambio.
2: Sí, repítanlo, fue un éxito total. Yo creo que muchos se van a quedar con las ganas de llevarse a algunos que
1: les hacen falta. Dejen de eso, muchas ganas de venir y no acudieron a las instalaciones, por eso vamos a platicarlo. Todavía no les puedo asegurar, pero muchas gracias, muchas gracias.
2: A ustedes, y estuvo muy bien organizado. Un aplauso para ustedes.
1: Miren, aplausos.
2: Muchas gracias, Dani.
1: Pues muchas gracias. En este momento me enlazo a el Caribe mexicano con mi querido Vic Limón. Vic, ¿cómo estás, amigo? ¿Cómo va el ambiente por allá?
5: Pues de maravilla, estamos aquí en pleno intercambio, mi querido Dani, la señora Rita, Saúl, Leo, todos están haciendo un muy buen negocio. Ya vi que el intercambio está siendo muy, pero muy... Rita, buenas tardes. Usted es abuelita de varios niños, pero
6: abuela.
5: Uno es el que le está haciendo todo el ahora sí que la administración de su álbum.
6: A Mercurio. Mercurio, le estoy llenando su álbum. Vengan y hagan cambio, por favor, porque aquí estamos esperándolos, ya tenemos 2 horas aquí y nadie llega, ¿sí? Solo tengo 3 personas aquí, entonces vengan a cambiar, por favor.
5: No la regó para nada, es al contrario, mi querido Dani, pues sí, como dices, es necesario que vengan más, pero aquí ha sido muy, pero muy fructífero este intercambio.
6: Sí, ya cambié varias, aunque ya casi lleno mi álbum, pero... Pues ya cambias. Estoy muy contenta, muy agradecida por la oportunidad, por el aviso que nos dieron de que hay cambio aquí y es ahorrar tiempo y dinero.
5: Ahí está, mi querido Dani. También está Saúl, no sé si quieras preguntarles algo, te están escuchando.
1: A ver, pásame a Saúl. Saúl, ¿cómo estás? Hola, ¿quién ya cambiaste?
7: Ahora sí que cambié con la señora Rita, ya cambiamos algunas, ya tenemos varias de México, creo que ya tenemos a Tala, que defendió magistralmente la portería mexicana jueves, y ya tenemos otras igual varias de México, igual ya tenemos a Chino, no a nuestro Chino de locura. Pero sí, igual estamos muy entretenidos, igual muy, muy agradecidos. Ahora sí que la espera rindió frutos y entonces esperemos que igual haya más intercambios, ¿no? Que es como una de las cosas bonitas que deja el fútbol.
1: Pues muchas gracias de verdad por acudir al llamado. Y mi querido Vic Limón, ¿dónde está exactamente el manicomio en Cancún?
5: Exactamente, estamos en Avenida Caballa y Polvoch, ahí se hace la esquina, es Plaza Zona Centro, estamos en el tercer piso, enfrentito de una gasolinera que pues es muy característica aquí en Avenida Caballa, es parte de lo que viene siendo el libramiento, y pues aquí en el tercer

0: piso, los estamos esperando todavía con los brazos abiertos para que siga este intercambio, porque los business están poniendo buenos.
1: Pues muchas gracias, mi querido Vic. Muchas gracias, a ver si nos da chance de enlazarnos más al ratillo, y ahorita nos conectamos con Playita de El Carmen para ver cómo va la situación de este lado. Mientras tanto, 1:39, una hora más en el Caribe. El señor Andy Bell, que tendría que estar en el álbum, la verdad. Porque en esta terapia musical amamos. Erasure. Bienvenidos a la terapia musical, en el intercambio de Panini en el manicomio.

0: ¡Qué gran canción! ¡Qué gran canción! A través de Locura FM, bienvenidos a este manicomio. Y emocionados de estar todavía en Locura FM, porque sí, bueno, aquí también trabajo. 1:43 PM, una hora más en el Caribe. Estamos casi cerrando esta cabina, pero el intercambio de tarjetas de este álbum sigue. Hace rato nos conectamos con mi querido Vic Limón allá en Cancún 99.3 y en este momento me enlazo a Playita del Carmen en el 106.3 con mi querido Julius. Jules, ¿cómo estás?
1: Hola Dani, muy buenas tardes, estamos muy emocionados porque aquí en las instalaciones del manicomio de Locura FM en Playa del Carmen se está llevando a cabo el intercambio, Panini. Ya se fueron algunos, pero todavía tenemos a otros, como por ejemplo aquí la mamá de Paul, que no es nuestro amigo. ¿Cómo está?
2: Buenas tardes, soy Kathleen.
1: Mi querida, ¿quedó más gozado de ese intercambio?
2: Me pareció excelente. A Paul les faltaban muchos stickers todavía y hoy conseguimos 5 sobres. Así que mucha oportunidad para conseguir a Messi o Ronaldo.
1: Además, ellos fueron ganadores de uno de los paquetes que entregamos de estampas Panini a lo largo de la semana, Dani. Oye, Paul, ¿cómo estás? Ven, salúdame. ¿Cuántas estampitas te faltan?
3: Muchísimas.
1: ¿Pero estás contento?
3: Sí.
1: Perfecto, por acá tenemos a otros niños, ¿tenemos a quién?
4: Natalia.
1: Hola Natalia, ¿cuántas estampas te faltan?
4: 412.
1: 412, y por acá tenemos a...
5: Santi.
1: Hola Santi, ¿y por acá tenemos a tu hermano?
6: Milán.
1: ¿Qué tal Milán? ¿Cuántas estampas les hace falta?
6: 425.
1: Muy bien, pues aquí estamos gozando el intercambio, mi querido Dani.
0: Oye, repíteme la ubicación exacta del manicomio en Playa del Carmen. Todavía están a tiempo de caerle al intercambio, llevar todo lo que tienen repetido, incluso en una de esas, regalarnos algo.
1: Claro, ya estamos en las últimas. Es Plaza Progreso, en la carretera federal. Está un famoso hospital aquí mismo. Estamos casi enfrente de una de las tiendas de Sam's, por decir la marca. Ajá. Entonces es el tercer piso, local 68 y 69, nos pueden ubicar porque tenemos el logotipo de Capital Media en la puerta de entrada justamente.
0: Así que ya saben dónde están los intercambios de las tarjetas, ya estamos tal vez dando las últimas en cada uno de los manicomios, porque sí, ya es un poquito tardecito, hay que ir a comer, pero mi querido Jules, muchas gracias y seguir invitando a la bandera que le llegue y que caiga al manicomio de Playa del Carmen.
1: A ti, mi querido Dani, pues a la banda que todavía se deje caer, ya de los últimos que lleguen, aquí lo vamos a recibir. Todavía quedan algunos papás que están con sus hijos intercambiando las estampas.
0: Pues muchas gracias, mi querido Jules, y pues vámonos con esto y regresamos casi casi para decir adiós. Muchas gracias, amigo. 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

Una de la tarde con 49 minutos, una hora más en el Caribe mexicano. Bienvenidos a esta terapia musical que está llegando a su fin. Un día en este manicomio lleno, lleno, llenísimo. Se agradece de verdad. Muchas, muchas, muchas gracias. Creo que lo volveremos a repetir, pero más temprano, ¿no? Como las 11, dice. Pero muchas gracias también. Obtuve mi primer pegatina. Me la regaló el buen Santi y es de Haití. Ya lo sacaron del mundial, pero pues es la primera que tengo. Ahora me faltan 1,000, ¿no? 999 me faltan. Pues muchas gracias, queridos locura hermanos, gente del Caribe mexicano. Muchas gracias por rifarse y pues estar al pendiente de la transmisión en el futuro, porque allá son las 2 de la tarde con 49. Ya viene el archivo de locura, quédense. Hoy estaremos hablando de un montón de canciones y su significado y lo que representan para cada banda. El archivo de locura se llama Detrás de la canción y podrá ser como en la parte 1 en esta tercera temporada que hemos estado teniendo. Quédense en este manicomio, ya viene Chino Miranda más al rato después de el archivo a las 2, una hora más para el Caribe. Y muchas, muchas, muchas, muchas gracias. Nos escuchamos el lunes, Toluca, el Caribe la próxima semana. Sean felices, excelente domingo. Y por supuesto, de todo corazón para todos los papás, feliz Día del Padre. Feliz Día del Padre. ¡Adiós!

0: ¿qué?
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0: Todos conocemos las canciones, las hemos escuchado en la radio, en conciertos, en películas, en reuniones con amigos o en momentos importantes de nuestras vidas. Sin embargo, pocas veces nos detenemos a pensar que detrás de esas canciones podría existir una historia tan poderosa como la música misma. Detrás de un éxito puede esconderse un amor imposible, una obsesión secreta, una pelea entre amigos o una tragedia tan profunda que terminó transformándose en arte. La música tiene esa capacidad única de convertir experiencias humanas en algo universal. Lo que para una persona fue una decepción amorosa, una pérdida irreparable o una confrontación personal, para millones terminó siendo una canción capaz de atravesar décadas. Y precisamente ahí es donde comienza este recorrido. Si existe una historia de amor imposible que ha quedado grabada para siempre en la historia del rock, es la de Eric Clapton y Patti Boyd. A finales de los 70, Patti era mucho más que una modelo famosa, era la esposa de George Harrison. Lo que comenzó como admiración terminó convirtiéndose en una obsesión emocional que acompañó al guitarrista durante años. Incapaz de expresar abiertamente sus sentimientos, Clapton encontró refugio en la música y escribió Layla, una canción inspirada en una antigua historia persa sobre un amor imposible. La intensidad de la letra reflejaba el conflicto interno de un hombre enamorado de alguien que no podía tener. Lo extraordinario es que la realidad terminó superando a la canción. Después de años de tensión emocional, Patti Boyd y George Harrison se separaron, y obviamente después ella iniciaría una relación con Clapton. Sin embargo, la historia tampoco tendría un final perfecto. Con el paso de los años, la relación se fracturó y terminó en divorcio. Las historias de amor dentro de la música no siempre tienen nombres claros. A veces se convierten en misterios que sobreviven durante generaciones. Eso ocurrió con Angie, una de las canciones más emblemáticas de The Rolling Stones. Desde su lanzamiento, la pregunta fue inevitable: ¿quién era Angie? Durante décadas circularon rumores de todo tipo. Algunos aseguraban que la canción estaba dedicada a Angela Bowie, la esposa de David Bowie. Otros sostenían que se trataba de una antigua relación de Mick Jagger. También hubo quienes pensaban que Keith Richards había elegido el nombre por razones completamente personales. Las explicaciones fueron cambiando con el tiempo y las versiones se multiplicaron, pero el misterio nunca desapareció por completo. Más allá de su origen exacto, Angie logró capturar algo profundamente humano: el momento en que una relación llega a su fin y dos personas entienden que aunque todavía existe cariño, seguir juntos ya no es posible.

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1: En América Latina también existen canciones rodeadas de historias y teorías. Una de las más famosas es Persiana Americana de Soda Stereo. Desde su aparición, el tema generó interpretaciones de todo tipo. La letra hablaba de observación, deseo y fascinación, elementos que dieron pie a numerosas especulaciones sobre su verdadero significado. Algunos la interpretaron como la historia de una relación clandestina, otros la relación entre el voyerismo y la obsesión. Con el paso de los años, Gustavo Cerati explicó que la inspiración surgió de relatos y experiencias que mezclaban fantasía, deseo y ciertas historias urbanas que había escuchado. Sin embargo, como ocurre con muchas grandes canciones, la explicación oficial nunca eliminó por completo las interpretaciones de los fanáticos. Y si hablamos de misterios musicales, pocas canciones alcanzan el nivel de Stairway to Heaven de Led Zeppelin. A finales de los años 70 y principios de los 80, comenzó a extenderse un rumor que afirmaba que la canción contenía mensajes satánicos, ocultos cuando se reproducía al revés. La polémica explotó especialmente en Estados Unidos, donde grupos religiosos comenzaban a denunciar la existencia de supuestas frases demoníacas escondidas dentro de la grabación. Programas de televisión y estaciones de radio dedicaron espacios completos a analizar cada uno de los temas. Robert Plant siempre sostuvo que la canción era una reflexión abierta sobre la espiritualidad, el materialismo y la búsqueda de significado de la vida. Pero décadas después, la controversia sigue siendo uno de los ejemplos más famosos de cómo una interpretación puede crecer hasta convertirse en una leyenda. No obstante, si Stairway to Heaven fue víctima de interpretaciones esotéricas, Hotel California llevó el fenómeno a otro nivel. Desde su lanzamiento en 1976, el clásico de The Eagles se convirtió en un fenómeno cultural. La canción narra la llegada de un viajero a un hotel aparentemente lujoso, pero poco a poco revela una sensación de encierro y decadencia. Durante años, circularon teorías que aseguraban que la canción hablaba de una secta satánica, de rituales ocultos o incluso de la iglesia de Satán fundada por Eyton Levy. Algunos fanáticos llegaron a buscar pistas en la portada del disco, convencidos que escondía mensajes secretos. Lo interesante es que la explicación real es igual de poderosa. Don Haley reveló repetidamente que la canción era una metáfora sobre el estilo de vida en California, la industria del entretenimiento y el lado oscuro del éxito. Sin embargo, detrás de este glamour existían adicciones, ambición desmedida y una constante sensación de vacío. El Hotel California simboliza precisamente ese mundo seductor, al cual era muy fácil entrar y extremadamente difícil de salir.

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1: Continuando por la línea de la especulación, pocas canciones han generado tantas preguntas como Bohemian Rhapsody de Queen. Desde el día de su lanzamiento en 1975, el público intentó descubrir qué significaba realmente aquella extraña canción que combinaba ópera, rock y balada. Freddie Mercury nunca ofreció una explicación definitiva. Su negativa a aclarar el significado alimentó una de las discusiones más largas de la historia de la música popular. Algunos interpretan la canción como una confesión simbólica relacionada con la identidad personal de Freddie Mercury. Otros la ven simplemente como una obra experimental sin una narrativa concreta, y muchos creen que es un pacto con Belcebú. Lo extraordinario es que todas esas teorías han coexistido durante medio siglo sin que ninguna pueda considerarse completamente correcta o incorrecta. Sin embargo, terminó convirtiéndose en una de las canciones más reconocidas de todos los tiempos. En el caso de Comfortably Numb, de Pink Floyd, el mito surge de una combinación entre experiencias reales y simbolismo. Roger Waters tomó como inspiración un episodio ocurrido durante una gira cuando enfermó y agotado recibió una inyección que le permitió subir al escenario. Aquellas sensación de desconexión física sirvió como punto de partida para una reflexión mucho más profunda. La canción forma parte de la historia conceptual de The Wall, una obra que explora el aislamiento emocional, la fama y los mecanismos que utilizan las personas para protegerse del dolor. Con el paso de los años, muchos oyentes asociaron la canción con experiencias relacionadas con las drogas, debido a la sensación de parálisis emocional que se describe. Si las canciones anteriores demostraron cómo nacen los mitos, existen otras que protagonizan un fenómeno diferente. Son canciones que millones de personas creen entender, pero cuyo significado resulta sorprendentemente distinto. Uno de los ejemplos más famosos es Burning in the USA. A primera vista, parece un himno patriótico. El coro poderoso, la producción grandiosa y el orgullo americano implícito en el título llevaron a muchas personas a interpretarla como una celebración nacionalista. Incluso políticos estadounidenses intentaron apropiarse de ella durante campañas electorales. Sin embargo, quienes prestan atención a la letra descubren una historia muy diferente. Bruce Springsteen hablaba de un veterano de Vietnam, abandonado por el país al que había servido. La canción describe frustración, desilusión y crítica social. Lo que muchos consideran un canto de orgullo nacional, en realidad es una denuncia sobre las heridas que la guerra había dejado a toda humanidad.

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1: Otra de las canciones cuyo significado real resulta distinto al original es Every Breath You Take, de The Police. Durante décadas ha sido utilizada en bodas, aniversarios y celebraciones románticas. Su melodía elegante y su tono aparentemente afectuoso llevaron a millones de personas a considerarla una canción de amor. Sin embargo, Sting siempre se mostró sorprendido por esa interpretación. Fue escrita por el mismo Sting en 1982, tras el caótico colapso de su matrimonio con Frances Tomsley y el polémico inicio de su romance con Trudy Styler, quien era la mejor amiga de su esposa y vecina de la casa de al lado. La letra describe a una persona incapaz de aceptar el final de una relación y obsesionada con vigilar cada movimiento de su antigua pareja. Más que una declaración romántica, se trata de una historia de posesión y control. Por otro lado, la historia de Lost in My Religion demuestra que los títulos también pueden ser engañosos. Desde su lanzamiento, muchos asumieron que R.E.M. había escrito una canción relacionada con la fe o una crisis espiritual. Sin embargo, Michael Stipe explicó que la expresión utilizada en el título proviene del sur de los Estados Unidos y significa algo muy distinto. Se refiere a perder la paciencia, sentirse desesperado o llegar a un límite emocional. La canción habla realmente de inseguridad, fragilidad y miedo al rechazo. Trata sobre la angustia que produce no saber si los sentimientos son correspondidos. Lo curioso es que la confusión persiste incluso hasta hoy. Al observar todas estas historias juntas, aparece una conclusión fascinante. La música rara vez pertenece únicamente a quien la escribe. Una vez que llega una canción al público, comienza una segunda vida. Los oyentes interpretan, reinterpretan, discuten y reconstruyen significados constantemente. Algunas veces crean mitos, otras veces malentienden por completo el mensaje original, manteniendo la conversación de lo que hay detrás de una canción. Sin embargo, hay historias aún más dolorosas y profundas. Historias donde la música deja de ser entretenimiento para convertirse en una forma de sobrevivir al dolor. Una de ellas es la de Tears Is Heaven. Eric Clapton enfrentó una tragedia inimaginable cuando su hijo Connor murió tras caer desde un edificio en Nueva York. La pérdida dejó al músico devastado. Durante mucho tiempo, encontró difícil hablar públicamente sobre el tema, pero finalmente canalizó su dolor a través de la composición. El resultado fue una canción profundamente íntima, que planteaba una pregunta tan simple como desgarradora. Si algún día volviera a encontrarse con su hijo, ¿lo reconocería en el cielo? Lo que nació como una expresión personal de duelo, terminó convirtiéndose en un himno para quienes han experimentado la pérdida de un ser querido.

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2: A veces las historias detrás de una melodía son mucho más inesperadas. Es el caso de Sweet Caroline, una de las canciones más populares y cantadas del mundo. Durante décadas existieron especulaciones sobre quién era realmente Caroline. Neil Diamond reveló años después que la inspiración había surgido al ver una fotografía de Caroline Kennedy, hija del presidente John F. Kennedy, cuando ella apenas era una niña. Lo curioso es que Diamond ni siquiera conocía personalmente a la familia Kennedy. La imagen simplemente despertó algo en su imaginación, y el nombre encajó perfectamente con la melodía que estaba componiendo. Y con los años se convertiría en un clásico. A pesar de ello, Caroline Kennedy tardó años en descubrir que había servido de inspiración como uno de los temas más famosos de la música popular. Pero si existe una canción que nació de una historia familiar y terminó emocionando al mundo entero, esa es Hey Jude. La inspiración surgió cuando Paul McCartney intentaba ayudar a Julian, hijo de John Lennon, durante uno de los momentos más difíciles de su infancia, la separación de John y Cynthia Lennon, generando una profunda crisis familiar. Y McCartney, preocupado por el bienestar del niño, comenzó a componer una canción para transmitirle ánimo y esperanza. Originalmente se llamaba Hey Jude, pero con el tiempo

evolucionó hasta convertirse en Hey Jude. Décadas después, Julian confesó que la canción sigue teniendo significado especial para él, convirtiendo una composición aparentemente sencilla en uno de los gestos más humanos y conmovedores dentro de la historia de The Beatles. Pero no todas las grandes canciones nacen de personas, algunas nacen de accidentes, y pocas historias son tan sorprendentes como la que dio origen a Smoke on the Water. En diciembre de 1971, Deep Purple se encontraba en Montreux, Suiza, preparándose para grabar un nuevo disco, utilizando un estudio móvil propiedad de los Stones. Todo parecía transcurrir normalmente, hasta que un concierto de Frank Zappa terminó en desastre. La leyenda cuenta que un asistente disparó una pistola de bengalas dentro del recinto y provocó un incendio devastador que consumió el edificio. Los integrantes de Deep Purple observaron cómo el humo se extendía sobre las aguas del lago Lehman. Aquella imagen quedó grabada en sus memorias y poco después inspiró la letra de una canción que narraba exactamente lo ocurrido. Aunque otra de las historias popularizadas por los fans es que la canción es directamente una apología al consumo de la marihuana.

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1: Y para ir cerrando este archivo de locura, que seguramente tendrá más de una parte, hablaremos de algunas canciones que nacieron porque los artistas sentían la necesidad de responder a las injusticias de su tiempo. Bob Dylan hizo exactamente eso con Hurricane. La canción cuenta la historia de Reuben Hurricane Carter, un boxeador afroamericano condenado por un triple homicidio en circunstancias altamente sospechosas. Dylan quedó convencido de que Carter había sido víctima de discriminación racial y decidió utilizar su enorme influencia para llamar la atención sobre el caso. La canción no solo se convirtió en un éxito, sino también en una herramienta de activismo. Durante años, ayudó a mantener viva la discusión pública sobre la condena de Carter, demostrando que la música también puede convertirse en una forma de lucha social. La defensa de los derechos civiles también inspiró a U2, para ser exactos, en Pride, en donde Bono rendía homenaje a Martin Luther King Jr., una de las figuras más importantes de la lucha contra la segregación racial en Estados Unidos. La canción, aunque se centra en King, celebra el coraje de quienes están dispuestos a defender sus ideales, incluso cuando eso implica enormes sacrificios personales. Y finalmente aparece London Calling. A finales de los 70, el Reino Unido atravesaba una profunda crisis económica, tensiones sociales y un ambiente de incertidumbre política. Joe Strummer y The Clash observaron aquel panorama con preocupación y transformaron sus temores en música. La canción hablaba de desempleo, conflictos sociales, amenazas nucleares y la sensación de que el mundo estaba entrando en una etapa peligrosa. Aunque fue escrita en un contexto específico, su mensaje sigue resultando sorprendentemente actual. Al observar todas estas historias juntas, resulta evidente que la música nunca surge en el vacío. Detrás de cada canción existe una persona, un acontecimiento o una experiencia que la hizo posible. Sin embargo, todas comparten una característica fundamental: transforman experiencias reales en algo capaz de emocionar a millones de personas. Porque al final, las canciones más grandes no son únicamente aquellas que tienen una gran melodía o una letra memorable. Son aquellas que consiguen capturar algo profundamente humano y convertirlo en una historia que seguirá siendo escuchada mucho después de que sus protagonistas hayan desaparecido. Y precisamente ahí, entre la realidad y la música, es donde nacen las canciones que terminan cambiando la historia. Por eso hoy, en el Archivo de Locura, Detrás de la Canción, una producción de Capitol.

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de Fountain of Wave. Stacy's Mom. Y pues hablando de familiares, yo creo que vamos a empezar así esta primera etapa de la terapia musical vespertina de Locura FM. Y en sábado, sábado pambolero, porque hoy nos convertimos en centro de intercambios Panini en todos los rincones de la República de Locura FM Rock, así como Playa del Carmen en el 106.3. Mil gracias también a Gus allá en Cancún en el 99.3, que Plaza Zona Centro y Plaza Progreso se transformaron en centro de intercambio Panini, así como Allende Sur 209 en Toluca, en donde me encuentro yo. Por cierto, soy David el Chino Miranda y me encuentran en @chinomiranda91 en Instagram, y en TikTok me encuentran como chinomiranda991. ¿Quién está del otro lado de las bocinas? ¿Quién nos está sintonizando? ¿Quién es un héroe o una heroína de los sábados? ¿Quién anda haciendo girar al mundo o a las ruedas de su vehículo para hacer girar el mundo también? 722-372-7981. Y también gracias a la bandita de la Ciudad de México a través del 830. Y ya que vamos a hacer un mini bloquecito de familiares, ya hablamos de Stacy's Mom y ahora nos vamos con la Jesus Girl de Rick Springfield. Y lo escuchan en Locura FM.

veces es lo mejor que podemos hacer, guardar silencio y simplemente dejarnos llevar, bailar y disfrutar. ¿Y por qué no decirle, tú eres justo mi tipo? Same Motel con My Type, aquí en Locura FM. Repórtense al 722-372-7981.

como una de las canciones más alegres que tenemos en este bloque y creo que va muy bien. Pero la neta es que no se dejen engañar. Esta canción de Fits and the Tantrums, Hand Clap, del 2016, pues habla sobre una relación medio tóxica, medio controladora. O sea, cuando dice I can make your hands clap, o sea, puedo hacer que aplaudas, básicamente, no se refiere tanto a, mira, puedo hacer que te sientas alegre, sino te puedo controlar. Está medio maquiavélica la letra, pero igual se disfruta, al igual que sus mensajes, yo los disfruto, así que háganlos llegar al 722-372-7981, 722-372-7981. Según yo, esta canción era más vieja, pero no, apenas acaba de cumplir una década, digo, ya en el mundo de las tendencias de las redes sociales, en donde todo dura 2 días y se acaba el trend. Pues digamos que 10 años ya es mucho, pero si lo vemos fríamente, apenas el hecho de que haya cumplido una década y que se sienta tan fresca aún, le da un gran mérito a Fits and the Tantrums Can Hand Clap, aquí en Locura FM. Y con que cerramos, nos vamos hasta Islandia. Con Of Monsters and Men. Este es Little Talks, aquí en Locura FM. Un bloquecito alegre, sabrosón, como para una tardecita de sábado. Yo los espero al 722-372-7981.

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0: Eso es Urgent de Foreigner aquí en Locura FM y antes Last Night de los Strokes. Ya comenzando el segundo bloquecito de la primera hora y eso significa que mensajes, ¿no? Normalmente es en el segundo, un poquito antes, pero pues es que es sábado y tenemos dos, tenemos más música, de hecho, los fines de semana, lo cual me agrada bastante. Gracias, James. ¿Por qué andas tristón, hermano? Por el intercambio de paninis. Pues la próxima intercambia calcomanías oficiales, hermano. Chino, soy heroína de los sábados. Saludos, gracias. Chino, el Dani sí que se la rifa con los archivos totalmente. Uno de mis programas favoritos, claro, después del tuyo. Muchas gracias, Geo. Saludos hasta Playita del Carmen. Por acá Puma nos dice.
1: Chinito, aquí Puma reportándose. Héroe del sábado. Arréciale, mi chino.
0: Eso, mis héroes del sábado. También por acá nos mandaban un mensaje, otro de voz, que nos decía...
2: Señor Miranda, ¿qué tal? Buenas tardes. Aquí reportándose el güero Edge. Para toda la banda, a ver si te puedes poner algo de los Strokes.
0: Ah, mira.
2: Saluditos y buena tarde para todos.
0: Y mira que lo acabo de escuchar, ¿eh? Coincidió que sonó Last Night aquí en Locura FM. ¿Y les parece si este bloquecito lo armamos con tres canciones bastante nostálgicos? Con tres rolitas que llegan hasta el corazón, comenzando con Pearl Jam y Black, y después algo de los Guns N' Roses, de lo más solicitado en las últimas semanas aquí en Locura FM. Yo soy David el Chino Miranda y te reto a que te quedes conmigo hasta las 7, una más en el Caribe Mexicano.

0: Yo había prometido que esto iba a ser más sentimental y lo voy a cumplir en la siguiente canción y con las dos primeras del próximo bloque. Porque aquí se cumple Locura FM. No son promesas echadas en un abismo. Claro que no. Aquí se cumple. Lo vamos a hacer. Nada más que se me pasó esa canción. Son las 3:46. Una más, mi querido mexicano. Yo soy David el Chino Miranda y antes de cerrar, un par de mensajitos. Por acá nos decían, Chino, soy héroe de los sábados. Andamos en el Uber, saludos, Alex. Y nos pedían algo de Kiss. También Lupita Gutiérrez diciendo, reportándome heroína de los sábados con Locura FM. ¿Quién más es un héroe o una heroína de los sábados? ¿Y a qué se dedican, por cierto? Ya nos habían dicho algunos, ahí en el Uber, al volante. Pero si tienes algún negocio, o si estás en alguna oficina, o si estás haciendo cualquier otra actividad, tienes un taller, no sé, y estás escuchando Locura FM, repórtate. 722-372-7981. Recuerden que hoy se habla de buen cine mexicano, más o menos a eso de las 5 y algo de la tarde, ya entrada la hora cervantina. Y hoy, una película que es de las más amadas, pero que si ya nos ponemos estrictos con la calidad, no podemos hablar de buen cine mexicano como tal, pero sí se volvió icónica de toda una generación y se trata de un comercialote de casi 2 horas de un refresco. Ya saben quizá por dónde va la cosa y una de las más pedidas en este miniciclo de cine pambolero nacional. Averigüen cuál es en los próximos minutos aquí en Locura FM. Mientras tanto, November Rain. Siempre he pensado que el intro de November Rain es como de 15 años. Como de vals. Ya a las 3:47, una más en el Caribe mexicano y están escuchando Locura FM.
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8: 90 minutos. Es una cifra tan ligada al fútbol que rara vez nos detenemos a pensar en ella. Pero si el básquet tiene 4 periodos, el béisbol 9 entradas y el tenis no tiene un reloj fijo, entonces surge una pregunta interesante. ¿Por qué un partido de fútbol dura exactamente 90 minutos? Lo curioso es que en los primeros años de este deporte no existía una duración universal. Algunos encuentros eran más cortos y otros podían extenderse durante horas dependiendo de los acuerdos entre los equipos. Todo comenzó a cambiar en el siglo XIX cuando el fútbol empezó a organizarse bajo reglas comunes en Inglaterra. Se cuenta que en uno de los partidos más importantes de la época, disputado entre Londres y Sheffield, los organizadores acordaron jugar 2 tiempos de 45 minutos. La fórmula funcionó tan bien que poco a poco fue adoptándose en más competiciones. La idea era encontrar un equilibrio perfecto, suficiente tiempo para desarrollar estrategias, sin que el desgaste físico hiciera imposible mantener el ritmo del partido. Aunque ahora existe el descanso, el tiempo agregado, las prórrogas o incluso las tandas de penales, la base sigue siendo exactamente la misma que hace un siglo.
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0: con Where Is My Mind para comenzar la segunda hora de música en la terapia Cervantina. Ah, no, perdón, todavía no. Eso es hasta la siguiente hora. Vespertina y Sabatina, eso sí.
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0: Y para cerrar ese bloquecito antes de leer algunos de sus mensajes, siendo las 4:04, las 5:04 en el Caribe mexicano, pasamos de esa desconexión mental de los Pixies a una cruda realidad de Billie Joe Armstrong, con pues un mensaje ahí medio profundo sobre cómo se sentía en ese momento cuando estaba escribiendo junto con toda la banda el American Idiot por allá del 2003. Wake me up when September ends. Es Green Day en Locura FM.

Wake Me Up When September Ends aquí en Locura FM. Las 4 de la tarde con 10 minutos, una más en el Caribe mexicano. Hoy, Locura FM se convirtió en un centro de canje, de stickers, de figuritas, o como ustedes le quieren decir, para completar el álbum Panini de esta justa pambolera 2026. Y yo quiero saber si alguien casi lo logró completar. Con la ayuda de los locurahermanos, de las locurahermanas que se dieron cita en Playa del Carmen, en Cancún, en Toluca. Y si es que avanzaron un poco más en esta misión de completarlo, mándenme foto, por favor, de su álbum. 722-372-7981. 722-372-7981. Y mientras, nos vamos con unos mensajes. ¿Desde dónde se reportan? Por acá nos decían, Chino, buenas tardes, reportándome desde Don Aguachile, Metepec. Aquí todos somos héroes de sábado. Por acá nos dicen, haciendo eventos, Chino, en Tulum. Saludos, saludos a la bandita de Tulum, qué rifados. Chino, un gusto escucharte. Nosotros somos héroes del sábado porque andamos con todo desde la mañana en el mercado llovio. Llegando a casa seguimos con los quehaceres. Saludos desde Querétaro. Bien, tus bandita. Fíjense, tres al hilo de diferentes ciudades. Toluca, bueno, en este caso Metepec, que está pegadito. También de Tulum. Ahí que seguramente estamos llegando por la señal de Playa del Carmen en el 106.3. Y este último de Querétaro. Por acá, el buen James decía, yo soy un antihéroe, me dedico a ser un ingeniero en movilidad y maniobrabilidad, usando conocimiento de lectura de mapas cartográficos, topográficos de la zona, en visita de 2D y 3D, que es el 2D, y así mismo, después de la travesía de algunos minutos, se ponen en práctica conocimientos de bolsa de valores y finanzas. O sea, a lo que te refieres, mi James. Y por acá, justo, también, pero este es del Caribe, tengo un doctorado en el desplazamiento de personas. Más claro, ruletero. Más de 20 de experiencia me respaldan. Más 20 que 20 meses, 20 años, 20 días, 20 minutos, que también podría ser. No creo que sea tu primer día, pero sería interesante que alguien nos escribiera en su primer día de trabajo. Si hoy alguien nos está escuchando después de su primer día de trabajo o esta semana fue su primer semana de trabajo, también queremos que se reporten al 722-372-7981. Y mientras lo hacen, que suene The Prodigy. Firestarter. En Locura FM y después algo de Muse. Yo soy David el Chino Miranda y te reto a que te quedes conmigo hasta las 7, una más en el Caribe mexicano.

Madness de Muse. Que para mí la frase más importante es la que inspiró toda la canción después de un conflicto con su pareja, Matt Bellamy. Después de haberse peleado con ella, decidió pues, salir en el coche y en pleno viaje, supongo que ya después de un par de chelitas quizá, o de otra sustancia, no lo sé, pero le entró el sentimiento y empezó a gritar ahí mismo en el coche, I need your love. 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Y esa frase fue la que inspiró toda esta canción de Madness aquí en Locura FM. Muse, presente en esta terapia musical vespertina y sabatina. ¿Y con qué vamos a cerrar? Ya que teníamos a The Prodigy, un poquito de Daft Punk en el bloque pasado, esta canción de Muse, hagámoslo con Underworld. Y también se antoja Massive Attack, ¿no? Quizá para el otro bloque. Mientras, disfruten esto aquí en Locura FM.

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cierto que esta terapia, musicalmente hablando, ha sido como de relajación en un sabadito. Si es que han tenido una semana ajetreada, estrés, pendientes ahí en el escritorio, o simplemente muchas cosas rondando una y otra vez por su cabeza, simplemente respiren y disfruten de la terapia vespertina aquí de Locura FM. Eso que acaban de escuchar fue The Pulp y se llama Babies, y antes James con Lathe. Yo soy David el Chino Miranda, y antes de seguir, dos cosas. Un breve recordatorio. Más o menos despuesito de las 5 de la tarde, ya entrada la terapia cervantina, hablaremos de buen cine mexicano, una película icónica que, Dios mío, podríamos hablar largo y tendido de esta película. Valdría la pena una reseña un poquito más amplia. Por cuestiones de tiempo, lo voy a tratar de hacer lo más resumido posible, y estoy seguro que más de uno estará muy feliz al mencionar esta película, que es de las más solicitadas en las últimas semanas, a partir de que hicimos este miniciclo de cine pambolero nacional. Y por otro lado, breve recordatorio, ahí los estoy esperando, así como Cori, que ya nos pidió una rola. Cori, espérame tantito. 722-372-7981, porque justo ya había pensado en esa rola y espero que sirva para relajar un poco esa mente, ¿no? Me parece que era en griego, que es preocupación, era merimnao, si la memoria no me falla, y significaba mente dividida. O como una cabeza dividida, porque estás pensando en el futuro y en el pasado y nunca te concentras en el presente. Por eso viene la ansiedad por el futuro o la depresión por el pasado. Pero lo único que tenemos es aquí y ahora, y es que estamos bien. Simplemente a disfrutar, a cerrar los ojos, si es que pueden hacerlo, si no, no se preocupen. O simplemente a respirar profundo. Y disfrutar de un himno precioso que ya tenía un rato que no hacíamos sonar en la terapia vespertina. The Massive Attack, Teardrop. Aquí en Locura FM, y después, sí, Cori, algo de The Killers. Son las 4:40. Yo soy David el Chino Miranda. Las 5:40 en el Caribe, y te reto a que te quedes conmigo 2 horas más. Hasta las 7, una más allá, en Playa y Cancún.

Hay un autor norteamericano que, bueno, él de hecho fue como un ermitaño porque se refugiaba en su cabaña alrededor de los 70s en Kentucky. Él, de hecho, él era de Kentucky, llamado Hunter S. Thompson. Y en alguna de sus obras, yo en lo personal no lo he leído, lo sé porque Brandon Flowers ha explicado de dónde encontró inspiración para esta canción. Y este hombre, en uno de sus libros, hizo esa cita: ¿Are we human or are we dancers? Brandon Flowers dijo, de aquí somos. O sea, cuando decimos somos humanos o somos bailarines, no se está refiriendo a un bailarín en el sentido positivo, sino a alguien que va marcando el paso al ritmo que le está dictando la sociedad y que no tiene la forma de salirse de ahí. Que es como un esclavo de lo que hay alrededor de esa persona. Y eso lo he explicado en algunas ocasiones. El buen Thompson, Hunter Thompson, hablaba de una sociedad que estaba, pues, creando una serie de bailarines temerosos de dar un paso fuera de la línea. Y Brandon Flowers, pues, justamente lo reinterpretó de esa manera. Así que, ¿somos humanos o simplemente estamos bailando al son que nos está tocando alguien que ni siquiera sabemos quién es? Y esa es la bellísima profundidad de esta canción, que en lo personal amo, y que de hecho, si la memoria no me falla, Brandon la estaba creando desde el Sawdust del 2007, pero se esperó al lanzamiento del Day and Age, del 2008, para que formase parte de ese álbum. Si la memoria me está fallando, alguien corríjame, por favor. Yo sé que lo harán al 722-372-7981. Y para cerrar este bloquecito, un breve recordatorio. Todavía tenemos la quiniela de Momo, la quiniela del buen Modric, que es la mascota oficial de Locura FM en esta justa pambolera 2026. Y por lo que veo, a los dos resultados que subimos el día de hoy, le atinó al triunfo de la Naranja Mecánica de Países Bajos. Ya iba a decir Holanda, pero no se me vayan a ofender. Y también le atinó al triunfo de Alemania frente a Costa de Marfil, cuando Costa de Marfil lo fue ganando durante prácticamente todo el partido, 1-0, pero la selección germana logró darle la voltereta. Por favor, déjenle mucho amor ahí en nuestras redes sociales, sobre todo en Facebook, Locura FM Rock, y también likeen la última publicación, que es sobre el intercambio Paninis en el manicomio de Toluca, de Cancún, de Playa del Carmen y de Querétaro, todos en un mismo reel. Vayan a darle mucho amor, por favor. Y en el próximo bloque hablamos de fútbol, pero también de cine mexicano. Ay, Dios mío, cómo quiero esta recomendación desde hace un rato. Y una canción que se ha vuelto viral de nueva cuenta gracias a la selección inglesa es esta, que al finalizar el partido, el último, que le dio el triunfo a la selección de Jude Bellingham, de Phil Foden, de Harry Kane y compañía, todo el público conmovió al mundo cantando esta canción como un nuevo himno de estadio. Bueno, ya lo era, pero retomándolo en este 2026, es Oasis con Wonderwall en Locura FM.

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0: Gusana se llega con Giroscopio para darles la bienvenida a la terapia cervantina. Aquí en Locura FM, porque sábado casi viernes.
1: 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Comenzamos.
0: Bienvenidos a la terapia cervantina, en donde también se habla de buen cine mexicano porque es sábado, pero antes, algunos mensajes al 722-372-7981. Por aquí Robert nos pedía algo de Panic at the Disco. Hola, Panic at the Disco, ¿podríamos ponerlo en la última hora? Me late. Hace un montón que no nos pedían Panic at the Disco. Por acá también nos escribían desde Querétaro.
2: Buenas tardes, Chinito. Aquí ya reportándonos desde Querétaro. Saludos a Mabel y a Congo, acá desde Los Sauces. Y a ver si puedes poner algo en español de Ángeles del Infierno.
0: Oye, muchas gracias. Porque a mí me sorprende que la banda de Querétaro se siga conectando con un servidor, pues a pesar de que en FM no estamos en Querétaro. Pero locura.fm, ahí está la magia. Chino, soy heroína del sábado, te escucho desde San Buenaventura. Gracias, Elsa. Gracias por formar parte de este manicomio. Y ahora sí, hablemos de cine mexicano. En este ciclo que hemos armado de cine pambolero nacional, ya tocamos una comedia muy burda de los 70s que le está tirando a la ciencia ficción con El Futbolista Fenómeno. Y la semana pasada hablábamos de un documental que espero que lo hayan visto, Ilusión Nacional, de Olayo Rubio. Pero hoy como también tuvimos el intercambio de stickers Panini en cada una de las instalaciones de Locura FM, y eso me recordó a la pasión que se vive sobre todo cuando eres un niño, que sí, muchos adultos llenan el álbum, obviamente. Esto viene desde los 90s, quizá un poquito de los 2000s, bueno, 2000s, 90s, quizá un poco más de los 80s, pero nos recuerda también ese fervor que sentíamos cuando teníamos justa pambolera. Ya saben a qué me refiero, a la copa del globo entero y la magia de llenar el álbum, de saber quiénes eran los jugadores, de vivir la pasión del fútbol, de sentirte en el recreo que ibas a ser igual que tu estrella favorita dentro de la cancha. Y por eso hoy tenemos que hablar de una película infantil, una de las más solicitadas por todos ustedes, y me refiero, sí, a Atlético San Pancho. ¡Viva San Pancho! San Pancho va a ganar. Y aunque les pese, San Pancho es su papá. Zampa, yo sé que se la saben y obviamente yo también. Bandita, a ver, contextualicemos, porque saben que para hablar de una película me encanta hablar también del contexto sociocultural que estábamos viviendo en nuestro país. A ver, dentro del cine acababa de pasar la magia del nuevo cine mexicano, grandes proyectos de los 90s, pero el gran auge por películas como Amores Perros de Alejandro González Iñárritu y Tu Mamá También de Alfonso Cuarón. También veníamos un poquito después, se dio El Crimen del Padre Amaro, que también le dio muchísima proyección al cine nacional, y durante esos años se quería hacer otro tipo de cine, y en las películas infantiles pues no fue la excepción. Otro factor, estábamos en pleno 2000 cuando se hizo esta película. ¿Qué pasó en el 2000? Transición política, ¿no? Que daba aires de esperanza a nuestro país. Y esto acompañado de dos eventos deportivos que seguramente muchos de ustedes recordarán. En 1999 tuvimos la Copa Confederaciones que México le ganó a Brasil, sí. A la selección de Brasil, que muchos van a decir, es que no traía las estrellas en ese momento y demás, pero estaba siendo, si la memoria no me falla, 1999 fue ese fenómeno que obviamente catapultó la visión de los niños en ese momento. Y también teníamos el fervor futbolístico en torno al Necaxa. ¿Por qué en torno al Necaxa? Porque todavía eran un equipo de la Ciudad de México y porque formaron parte de lo que en ese momento fue la primera edición del Mundial de Clubes. Y de hecho en esa edición le ganaron el tercer lugar al Real Madrid. Todos estos factores se combinan para una película que, si bien es un comercial, y lo he dicho en repetidas ocasiones, es un comercialote de más de hora y media del refresco color rojo. Ya, yo lo voy a decir, es Coca-Cola. También marcó un ícono cultural de aquellos años. A ver, ¿de qué va la trama de Atlético San Pancho? Un grupo de niños que forman parte de San Francisco del Monte, que de hecho, dato curioso, se grabó en Real del Monte, uno de los pueblos más bellos de nuestro país, en Hidalgo. Ese pueblo es supuestamente una cuna olvidada del fútbol local y nacional, que ya se ha olvidado de su pasión por el fútbol, pero todo cambia cuando tres amigos, que son el Torta, la Hormiga y Toño, el Capi Tapolla, arman un equipo. Un equipo por inspiración casi divina, cuando un álbum con el logo del refresco le cae a una vaca que se convierte al final en la mascota del equipo. Aunado a la ayuda de Don Pepe, interpretado por el magnífico, y me quito el sombrero 700 veces porque es uno de mis actores favoritos, Héctor Suárez. Qué grande era Héctor Suárez. Él los decide entrenar, a pesar de que no sabe mucho de técnica. Sin embargo, se une a este elenco Alberto, que se supone que es el figura Estrada, exjugador lesionado ya en declive, pero que llega al pueblo para ser la parte técnica de este equipo, interpretado, por cierto, por Plutarco Haza. También tiene participaciones, por ejemplo, de personajes como el propio Diego Luna, que es el niño cartero del pueblo. Sí, el Diego Luna, que ahora está en Hollywood triunfando, uno de los orgullos también toluqueños, pues Diego Luna, ese Diego Luna, es parte del elenco ahí como en segundo plano. También, si no mal recuerdo, está Luis Felipe Tobar como el entrenador del equipo rival. ¿Y cuál es la meta? Ganar la Copa Coca-Cola y jugar la final en el Estadio Azteca. El final creo que es muy predecible, es muy obvio, pero me gustaría que si no lo han visto también lo vean y si se animen en estas fiestas pamboleras del 2026. Ahora, si bien hay muchas cosas que se resuelven porque el guión así lo requiere, funciona muy bien como una película infantil que quiere dar un mensaje. Si tienes un sueño, persíguelo. Y en algunas ocasiones, cuando Héctor Suárez, Don Pepe, se pone el papel no solamente del entrenador, sino el maestro de vida, funciona como, pues sí, como la figura del anciano sabio que les ayuda a crecer dentro, pero sobre todo fuera de la cancha. Por cierto, la película está en Amazon Prime, pero con cierto tipo de requerimiento y complemento, ya saben a qué me refiero, tienes que dar un pago extra, pero está completamente gratis en YouTube. Completamente gratis en YouTube. Y si tú eres de los que creció como un servidor en los 2000, creo que a pesar de que no podemos hablar de El Padrino, evidentemente, sí es una película que es muy entrañable y que es muy disfrutable para toda la familia y que ha envejecido, pues yo creo que bastante bien para verla en conjunto. Y por cierto, tiene un gran soundtrack en donde participó el grandísimo Marcelo Lara. Sí, Marcelo Lara formó parte del soundtrack y con una canción de Molotov que voy a poner un fragmentito de Just Want to Meter Mi Goal. Esto formó parte del soundtrack de la película.

No sé en qué momento se les ocurrió que en una película infantil podría estar Molotov con su estilo puro haciendo parte del soundtrack. Pero a mí me encantó y creo que va perfecto con la película.

Si ustedes ya han visto Atlético San Pancho, ¿qué les parece? ¿Y cuál creen que va a ser de las próximas películas de las cuales estaremos hablando en este miniciclo de cine pambolero nacional? Ahí los espero, 722-372-7981, 722-372-7981. Y mientras, nos vamos con algo de la ley.

La ley en Locura FM. Son las 5 con 18 minutos, una más en el Caribe. Y antes de irnos con un par de canciones y cerrar el bloquecito, me gustaría leer algunos de sus comentarios, que algunos son bien interesantes y hasta me recordaron aspectos de la película que no había tomado en cuenta y que vale la pena. Así que pongamos un fondito para eso. Por aquí nos dicen, yeah, Chino, hasta que hables de Atlético San Pancho. Rifadísima. Por acá nos dicen, Chino, ¿qué dices del personaje de Maru? Que hizo más por el feminismo que muchas otras, hasta canciones del mundial. Tienes toda la razón, no me había percatado. Maru, el personaje que es la niña que forma parte del equipo, que ante pues los desaires al principio, en donde la querían encasillar como la porrista y demás, demuestra que tiene muchísimo talento y al final se convierte en una de las figuras del equipo. Y tienes razón, el personaje de Maru hizo mucho más por la causa que la canción de Julieta Venegas. Sí, definitivamente. Y 26 años antes. Por aquí nos. Y la hielera también. Me estoy acordando de este tipo de personajes. La hielera de la película de Pequeños Gigantes también. Era de esos grandes personajes. Hola, Chino. Atlético San Pancho marcó mi infancia. Es muy buena película. El sueño de todo niño, querer jugar la Copa Coca-Cola. Sí, la neta, sí. Y ya después de ahí soñabas con saltar hacia otra cosa, ¿no? Saludos desde Playa del Carmen. Mándale saludos a Jazz, por favor. Saludos, Jazz. Y por acá nos decían Lord Comandante Atlético San Pancho, mi película favorita de la infancia. Siempre me motivaba para jugar mejor los domingos pamboleros. Por cierto, ¿qué rolas salieron en esa película? Sí, salió Lost Acapulco, tienes toda la razón. Salió Resorte, salió La Gusana Ciega. ¿Qué crees? En la versión de YouTube que encontré, está muy bien la calidad, solamente que algunas canciones, no todas, algunas canciones están silenciadas, supongo que por cuestiones de derechos de autor, pero igual la vas a disfrutar muy, muy bien. Y sí, no era de Moderato, sino de Marcelo Lara, que, bueno, Marcelo, entre muchísimos otros proyectos en los cuales ha estado este crack, uno de ellos sí es Moderato. No manches, Chino, yo no sabía que esa rola era de Molotov. Sí, la de Just Want to Meter Mi Gol es de La Molocha. Bandita, muchísimas gracias por su mensaje. Un par de soundtracks y vamos a una pausa. Y yo los quiero seguir leyendo al 722-372-7981. 722-372-7981. Y nos vamos con Control Machete. Sí, señor. En Locura FM.

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0: Es rock and roll de espanto aquí en Locura FM. Les digo que esta canción me recuerda mucho al columpio asesino. Creo que el columpio asesino más bien tiene mucha influencia de espanto. Bueno, el columpio asesino tiene influencia de absolutamente todos porque no tienen un género definido en su música. Hacen lo que se les da la gana y lo hacen de manera maravillosa. Que si tienen alguna vez la oportunidad de darse vuelo con la música de espanto y tanto del columpio asesino también, háganlo. Y antes, Fantasma de Kubo en Locura FM. Ya sí, llegando al final de esta hora cervantina y nada más nos queda una hora de terapia musical vespertina. ¿Quién sigue con nosotros? 722-372-7981. 722-372-7981. Y pongámosle sabor a este bloquecito con un par de canciones que combinan perfectamente bien, empezando con La Chilanga Banda de Cafeta.
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1: Ya las 5:47, una más en el Caribe mexicano y casi para cerrar la hora cervantina, también un par de soundtracks, comenzando con Fobia. Nos estaban pidiendo algo de Fobia

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